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1: 6 de la tarde con 18 minutos de la tarde. Estamos de regreso acá en Presatón. Aquí estamos mandando sus reportes de sintonía, sus reportes de tránsito. Sabemos que, bueno, Tibás debe estar un poquito pegado, así que para que tomen algunas rutas alternas. Además, pueden mandarnos también la canción que quieran escuchar en esta hora de programación. 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Ya están llegando algunos mensajes por acá al WhatsApp de la radio, 866-1303.
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1: Saludos para Carlos, que nos dice, vamos a ver.
2: Papi, aquí en Occidente, carretera entre Atenas y Palmares, hay un accidente. Para que tomen rutas alternas.
1: Buena nota, buena nota. Saludos para Olger por ahí, que también nos está mandando. Dice, mi estimado JP, porfa, el bar de Toledo. Papi, pero mandé audio. Pero sí, ya se la voy a poner. Saludos para Andrés ahí también, que nos está mandando un mensajito. A ver qué nos dice.
3: JP. Dígame. Aquí saliendo la bruca, despejado.
1: ¿Está despejado?
3: Despejado.
1: Milagro.
3: Papi, ¿y usted me puede, por favor, complacer con De Lejitos? De Willy, gracias.
1: De Lejitos, buena pieza. Bueno, sigan mandando ahí sus reportes de sintonía y además cómo están las presas ahorita a estas horas ya de la tarde. Porque yo creo que ya tuvo que haber bajado un poquito, ¿verdad? Un poquito, pero igual siguen las presas. Me imagino que por los lados de Tibás, Santo Domingo, en Guadalupe, por ahí está, debe estar súper pegado por el tema del clásico, ¿verdad? De la final del campeonato nacional. Pero yo quedo atento para que ustedes me manden ahí su reporte y además la canción que quieren escuchar. Vamos a complacer a Olger y Andrés con esas dos canciones y ya venimos con un poquito más a ver qué nos mandan, dónde están, dónde nos están escuchando, por dónde van, por dónde viven, Heredia, Alajuela, San José, no sé, donde sea que estén, ahí mándenos ahí sus reportes. Si hay algún choque, algún accidente, pues también sería de ayuda para todos los que andamos en la calle. Ya venimos, quédese ahí en sintonía de La Oficial de Todo.

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0: Batman de Hesa el show. 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
1: 6 de la tarde con 29 minutos y estamos de regreso acá en Presatón. Ahí nos siguen mandando sus mensajes, sus reportes de tránsito, también las canciones que quieren escuchar. Saludos para David Marín, que nos mandó este audicito por acá.
2: ¿Qué dice JP?
1: ¿Todo bien, hermano?
2: Papi, haciendo sintonía aquí. Eso, desde papi. Cartago, en la obería, ahí pulseándola. Pueden complacer con la canción Como Pablo Remix, Star Watson. Saludos.
1: Saludos, David. Madre, mucho cuidado a todos los Uber, todos los taxistas, todos los que andan en la calle. Realmente, a tener paciencia, a tener un poquito de paciencia y conciencia. Lo dije ahora en la tarde, pero es que de verdad quiero recalcar esto porque es muy importante. Esto es un medio de comunicación y tenemos que hacer un llamado a la paz, a estar tranquilos. Sabemos que a veces andamos apurados, andamos ahí preocupados por algunas cosas, estresados también, ¿verdad? Y pues eso nos conlleva pues a hacer cosas que tal vez no queremos hacer. Y después tenemos que pagar las consecuencias. Así que, de verdad, mucho cuidado todos. No, o sea, no hay nada más importante que la vida de cada uno de ustedes. Así que, un colerón, respira y va para adelante. No se ponga ahí a hacer problemas, porque vale más su vida. Su familia lo espera, sus hijos, su mamá, su esposa. Ahí lo están esperando en casa. Así que, mucha paz, mucha paciencia a todos los que están ahí circulando, ¿verdad? Saludos para Olger.
3: Saludos, DJ JP. Entrando a Heredia, despejado, entrando a Heredia.
1: Entrando
3: a la Valencia, fluido.
1: Sí, porque me reportaron también que en la Valencia está pegadillo un poco ahí. La entrada de la Valencia está pegadillo. De hecho, KR duró un montón en llegar, ¿verdad? Por el tema de las presas, ¿verdad? Así que, y los que quieran tomar rutas alternas. De hecho, la Valencia, pues es una entrada también. Alterna a Tibás, ¿verdad? Por el lado de Santo Domingo, así que puede ser que por ahí también haya algún problemita. Saludos para Michael, dice que se viene. Saludos para Michael, que se viene levantando. Hijo de pucha, pues seguro trabajan de noche también. Saludos, quiero mandar un saludo muy especial, de verdad, de todo corazón, a Chinito, porque no le pude pasar el audio ahora en el relajo, es que fueron muchos los mensajes. Pero bueno, vamos a pasarle el audiocito porque es muy, muy importante.
4: Papi, un saludito ahí para Jeremy, mi hijo, que hoy está de plácemes, de 20 añitos.
1: Qué bonito, ¿no? Man.
4: Dios me lo bendiga y me lo proteja siempre, papi.
1: Un abrazo, gracias, Chinito. No, gracias a usted, Chinito, y de verdad, un abrazo a tu hijo, que esperamos que la esté pasando súper bien, de verdad. Siempre cuando un hijo cumple, es como si uno estuviera cumpliendo. La verdad es así, y de verdad, es tan bonito. 20 años ya, qué bonito, Chino, qué bonito, de verdad. Hay que celebrarlo. Pero bueno, vámonos a un pequeño corte. Ya venimos con más de Presatón. Mándenos ahí su reporte de sintonía, su reporte de tránsito, y además alguna canción que quieran escuchar. Y yo con gusto, todavía nos queda media horita, yo con gusto los voy a estar complaciendo. Saludos a todos ahí en sintonía de la oficial de todo.
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1: 6:39 y estamos de regreso acá en Presatón, ya pasando sus mensajes. Nos están llegando varios mensajes. Saludos a Andrecito ahí que nos está mandando un reporte desde Coronado. A ver qué nos dice Andrey.
2: JP,
1: ¿qué me dice?
2: Hermano,
1: ¿todo bien, papi?
2: Andrey, aquí carretera por la zona de Coronado. Ya un poco más despejado, carretera hacia San José.
1: Ya va al suave.
2: Ma, me podría complacer con Hey DJ de Veroluna, por allá.
1: Hey DJ de Veroluna, claro, ya la voy a anotar ahí. Saludos a Andricito ahí, que anda en la breteada, anda en la pulseada. Saludos para Carlos Méndez, ¿qué me dice, Carlitos?
3: ¿Qué dice, Botapí?
1: Muy bien, papi.
3: Ma, ahorita hay presas por todo lado. Yo vengo de San Pedro, está pegado. Ahorita estoy aquí en Desampa, pegadísimo por todo lado.
1: Ni me digas, weón, que voy para allá, ni me digas más. Esperamos que se despeje de aquí a las 7. Saludos para Chinito, que dice muchas gracias. Vamos a ver qué dice.
4: Un saludito ahí para Jeremy, mi hijo, que hoy está de clase.
1: Okay. Ese es el que ya habíamos pasado. Saludos para Rastica, que siempre está ahí ayudándonos con su reporte de tránsito también. Saludos, Rastica.
5: ¿Qué dice Rastica? ¿Qué dice aquí sector de Santo Domingo hacia Vivas? Un poquito de presa, pero va fluido. Y si me puedes complacer, por favor, Rastica.
1: Claro.
5: Con la bolsa, Bersuit.
1: La bolsa. Ah, bueno, qué buena nota. Ma, Luisito, tenga mucho cuidado con esos mensajes que va a mandar. Tenga mucho cuidado.
6: Jotapí aquí para reportarle que al frente de la licorera, ma, hay un presón.
1: Ajá.
6: Pero un presón de la grandísima, ¿verdad?
1: ¿A dónde? Pero.
6: Ay, si me puede complacer con la canción, ninguno pudo con él.
1: Ok, pero ¿de cuál licorera, Luisito? ¿Del lado de Oxígeno o del lado de la carretera que va hacia San Joaquín? Porque usted tiene dos licoreras. Saludos para JRAA. Vamos a ver.
7: ¿Qué, JP?
1: ¿Qué, hermano?
7: JP.
1: ¿Todo bien?
7: Por todos lados está pegado, ¿verdad? Yo vengo desde la galera hacia San Pedro, está hecho
1: demonio. Ay, que me...
7: y viceversa.
1: Ay, man.
7: Está fatal. Imagínense cómo está para ti, ¿verdad?
1: Ay, que me manden ahí el reporte la gente que anda ahí por Desampa, por Sanfra, por todos esos lados ahí, porque yo ahorita ya salgo y ya voy para allá. Saludos para Steve. Bueno, dice Luisito que por la bomba, o sea, por el lado de Oxígeno, dicen que está pegadísimo, así que tomen rutas alternas para todos los que andan por ahí, por el lado de Heredia.
8: ¿Qué me dice, JP?
1: ¿Qué, Steve? ¿Por ahí, vaya?
8: Madre, yo aquí en Santa Cruz,
1: madre,
8: está como mi primilla,
1: madre,
8: como la quiero tener.
1: Ay, qué ves, qué raro. Saludos para Meli también, que está ahí en sintonía. Más bien, de hecho, gracias por el sanguchito, porque me salvó la tanda el día de hoy, porque he pasado full de trabajo, gracias a Dios. Y gracias ahí por el sanguchito que me mandó y me salvó la tanda. Bueno, hey, vámonos a más música, ¿verdad? Mándenos ahí su reporte de tránsito, donde nos están escuchando. Me imagino que hay mucha gente que va para el estadio, así que para que tomen rutas alternas o lo más rapidito que puedan para poder llegar al estadio, ya que el partido es a las 8 de la noche, así que bueno, para que puedan llegar a tiempo, mándenos ahí 866-1303. Saludos a todos los que están ahí en sintonía, la oficial de todo. Vámonos con un poquito más de música y ya venimos con más de Presatón.

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2: Si me puedes complacer ahí con la llamada romántica, Pacha.

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1: 6 de la tarde con 54 minutos y seguimos acá en Presatón. 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Seguimos aquí con sus reportes de sintonía a nuestro WhatsApp.
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1: Saludos para Chino, William Chino dice: las calles están como chupón de mondongo, pegadísimas. Saludos, saludos. Buena nota, saludos a William ahí en sintonía. Síganos mandando ahí, nos quedan 5 minutitos para poderle complacer con alguna cancioncita. Por ahí nos estaban pidiendo también algo de Toledo, nos estaban pidiendo creo que nos habían pedido también algo de Bad Bunny, así que ya lo vamos a complacer. De mi parte yo me voy despidiendo. Gracias a todos los que estuvieron ahí en sintonía de La Oficial de Todo conmigo desde las 2 de la tarde en 103 Complacencias, y hasta ahorita ya en Presatón estuvimos ahí también en El Relajo compartiendo con ustedes y con KGR, ¿verdad? Muchísimas gracias a todos los que estuvieron ahí. Yo creo que ya las presas han bajado un poquito, yo creo que ya a estas horas yo creo que deberían, y espero, porque yo voy ya a agarrar el carrito, así que de verdad espero que ya la mayoría estén en sus casas, estén tranquilos y que la hayan pasado súper bien el día de hoy. Ya vienen nuestros compañeros también de Reggae Family para que la pasen súper bien con ese reguecito, reguecito Roots. Y nada, muchísimas gracias. Nos escuchamos mañana en el Morning Show al ser las 7:30 de la mañana. Y yo me despido, ¿verdad? Muchísimas gracias a todos los que estuvieron ahí. Dios les bendiga. Ya saben, vuelvo a les repito, de verdad, mucho cuidado en carretera. Gente, no hagan loco, cuídense mucho. Vean, si les pitan, háganse los locos y vean. Lleguen tranquilos a sus casas, nada más, respiren, relájense, súbale a 103 y que Dios los acompañe, de verdad. Muchísimas gracias, para mí fue un gusto y un honor, así que muchísimas gracias, buenas noches.
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0: Costa Rica, buenas noches. Bienvenidos sean al Reggae Family Radio Show por Oficial de Todo.
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0: Buenas, buenas, buenas. Por acá su servidor DJ Cap en los controles. Bienvenidos, estas son las próximas dos horas de todos los miércoles de Reggae Family Radio Show por la Oficial de Todo 103.1. Estamos por acá en cabina y pues obviamente acompañadísimos, pero ya casi les presento al invitado hoy, se lleva la suave. Ya, man. También ahí para contarles que estas próximas dos horitas van a escuchar solo repertorio nuevo 2023 para arriba, así más o menos, ahí están escuchando ahí un readingcito ahí reciente también, ahí el que me lo adivina, me lo pone en los comentarios ahí, me lo pone en mensajes de WhatsApp para que ahí, el que adivina se lleva un premio.
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0: Un placer estar acá de nuevo, por acá, Costa Rica. De verdad que es un placer. Tenemos ya ratillo de no estar por acá, de hecho. Y pues, obviamente, que siempre con toda la felicidad y con toda la buena vibra del mundo. Y bueno, para no ir entrando mucho en detalles, les presento al invitado del día de hoy, DJ Felipe Angel.

0: un gusto enorme estar por acá con ustedes aquí en la radio, en oficial de todo, en la 103.1 Reggae Family Radio Show.
1: Yes, yes, yes. Felipe, contanos qué nos traes para hoy ahí en el setcito. Vamos a tirar roots, sancocha y danzal.
0: Puro roots, sancocha, puro danzal music. Pero como usted dijo, Kaf, ma, hoy venimos con una vibra así full new area, new danzal, new roots music.
1: Ok. Dilo, está bien bonito el programa de hoy. La primera media hora la voy a mezclar yo ahí para que maticen, para que calienten. Y ya después de ahí le va a tirar Felipe hasta que terminen las dos horitas. Esto es Reggae Family Radio Show por la oficial de todo.
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0: Family, empezamos la segunda hora de programación. ¿Qué vibra, don Felipe? dígales algo.
1: Madre, la vibra aquí en cabina es otra vara, madre. Mucho sí. Roots nuevo, madre. Yeah. Ahí para tirar para arriba, ahí para matizar.
0: Qué buena nota, Felipe. Y no, contanos un poquito nada más ahí, como qué traemos para hoy, la segunda hora. Esta es la primera vez suya en radio, pa. Tiene que decirme qué es lo que vamos a poner para que la gente se vaya preparando y me entiende, maticen toda la hora suya como si estuvieran en el mejor evento de su vida.
1: Ay, para esta segunda hora venimos con mucho dance al nuevo, de la nueva época, 20 es para arriba, 2020 es para arriba. Yeah.

0: Yes. Y, no, y ahí saludo ahí para todos también. Y bueno, a partir de ya, en los controles, está Felipe. Y no, vamos a ver cómo nos va. Hoy es la primera vez de Felipe en radio, mi gente. Y pues, ojalá ahí me le puedan tirar la buena vibra ahí por el WhatsApp. Ahí nada más les dejo el numerito ahí para que lo tengan. Nada más así como por varas.
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0: Aprovechar también ahí para saludar a Parra, Selecta Parra, que hoy no se pudo presentar acá con nosotros, pero él siempre está, de verdad.
2: Big Parra.
0: Y no, ahí también a Machito y a todo el mundo que va para el estadio y gana la ESI.
2: Ganamos a prisa, ma, vea. Ya está que cae el primer gol y viene la hora del chung.
0: Ay, Dios mío. Seguimos, gente, hasta las 9 de la noche, fully active.
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1: Y así es, gente, así terminamos el programa el día de hoy. Reggae Family Radio Show por la oficial de todo.
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1: ¿Y por qué estamos escuchando Danza? Porque vino Felipe.
2: Ay, man, aquí estamos, la vibrita. Muy buena nota ahí. Muchas gracias a Reggae Family por darme el espacio, la oportunidad de tirar buen Danza al Music un ratito con ustedes. Espero que estén vibrados.
1: Claro, claro, claro. Felipe, contanos qué se sintió su primera vez poniendo música en la radio el día de hoy.
2: Man, aquí la vibra en la cabina es otra nota. Una aquí sí. Se matiza, se emociona, así que...
1: Yeah.
2: Madre, un vibrón.
1: Qué bueno, realmente, qué bueno.
2: Big Up Reggae Family, Big Up Caf y Big Up Parra, que nos escucha ya desde el chante, man. No pudo estar con nosotros, pero sé que está sintonizando.
1: Claro, claro. Y luego, como dice Madera, Felipe, ojalá que esta sea la primera de muchas. Y bueno, y usted sabe que Reggae Family es su casa, ¿verdad?
2: Muchas gracias, man. Espero que estemos por acá de vuelta muy pronto.
1: Claro, claro, claro. Y bueno, sí, mucho más, gente. Ahí estuvieron escuchando un poquito readings nuevos. Empezamos ahí con el Printa Reading. Ahí escuchamos los nuevos tunes de Cartel, el nuevo tune de Conscience, que salió hace poquito con Vinnie Man, que le está haciendo como una versión, se podría decir, de Old Dog, que es un clásico de danza noventero, ¿verdad? Y pues obviamente dio un montón de chuncitos más ahí, y ojalá que lo hayan disfrutado bastante. Pues es una etapa, digamos, que ahorita estamos teniendo nosotros, que es que cada vez que venimos, estamos tratando de sonar nuevo, ¿verdad? Puro nuevo. Y pues, Dino, ahí vamos cumpliendo la misión, ¿verdad? Entonces, ahí, pues, Felo, muchas gracias ahí por apuntarse, ¿verdad que sí?
2: Muy agradecido con todos de nuevo por sintonizar. Muy agradecido por el espacio y espero que hayan disfrutado este set de Dancehall nuevo. Recuerden, hay mucho Dancehall music, mucho reggae music nuevo para matizar y sonar. Y espero que les haya gustado la vibra.
1: Claro, claro, claro. Sí, bueno, sin mucho más, vamos terminando la última hora de programación. Felipe va a tirar unos cuantos choncitos más y bueno, ya estaríamos terminando. Yes, I.
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1: Muy buenas noches y bienvenidos a otro miércoles más. Soy Eli Carva y voy a estar compartiendo con ustedes lo mejor de World Radio Show. Ya saben, síganme en redes sociales como DJ Eli Carva, también a World Radio Show oficial ahí en Instagram. Ahí, por ahí también tenemos TikTok, así que anden ahí matizando con nosotros los eventos, información y demás. Bueno, hoy vamos a tener totalmente virtual WhatsApp.
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1: Ahí mándenme ahí el reporte de sintonía, de dónde van y dónde vienen. Hoy tenemos un set especial, un back to back que estuvo muy bueno, ahí Mambo. Tenemos a Cuff Black con Bernardo Fumero, así que vamos a estar disfrutando este set que está cachetito. Saludo para la gente de la Ventana del Pollo ya San Sebastián, que están matizando lo mejor de la música en oficial de toda la 103.1. Ya saben, lo mejor del pollito, pixita y demás. Pasen por ahí, San Sebas, dos minutos, se desvían ahí, el Warman, ahí llegan a la Ventana del Pollo. Saludos a todos aquellos que están ahí matizando en la parte de la cocina. Y bueno, ya saben, para el día de mañana, jueves, tenemos evento especial, la fiesta oficial de World Radio Show. Se viene la fiesta On Top mañana a partir de las 10 de la noche allá en lo que es en el Hotel Taormina, en el Yongon Bar. Así que maticemos lo que falta de la noche y venimos con más información.

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1: Buenas gente, aquí Kovlak. Saludos a Eli Garba de World Radio Show. Nada más para recordarles que este viernes 15 estaremos poniendo musiquita ahí en Club Ibiza, Jacob, para que se puedan dar una vueltita. Estaríamos conformando el lineup con Fumero, Chávez y mi persona, Kovlak. Entonces los esperamos por ahí, gente. Saludos.
2: Muchas gracias, sí, por el saludote, Kovlak. Ahí va a estar matizando este viernes en Club Ibiza, así que ya saben, el fin de semana va a estar bien movido. Así que muchas gracias a los que me siguen reportando ahí, sintonía por WhatsApp. Y bueno, para esto vamos a anunciar algo muy importante. El día domingo voy a estar compartiendo también en Club Ibiza una sesión más de Funky House, los domingos bien chill allá en el lado del Pacífico. Así que invitados, este domingo voy a estar ahí compartiendo lo mejor de la música electrónica. Y bueno, para lo que es el día de mañana, a partir de las 10 de la noche, ya saben, nos pueden estar escuchando a partir ya me mandaron los gifs del día, saludazo. Ese está muy bueno, guárdamelo. Ah, bueno, ¿en qué estaba yo? Distraen a uno. Bueno, a partir de las 10 de la noche es On Top, la fiesta oficial de World Radio Show, del programa que ustedes pueden disfrutar de lunes a jueves a partir de las 9 de la noche acá en sintonía de la 103.1, ya sea por la sintonía FM o bien por la aplicación CRC Radios, para que nos puedan escuchar ya sean sus teléfonos móviles o también por vía internet. Así que muchas gracias a los que siguen reportándome. Un saludo para Luis Vargas, mi hermano, muchas gracias ahí por reportar. Un saludote para Andrés Galeano, papis, saludote, vibrón. Espero que estén disfrutando mejor de la música electrónica. Y bueno, ya saben, a partir de esta semana vamos a darle fuerte a mucha publicidad de lo que se viene, el Green Beats allá en Guapilis. Así que ya más adelante les voy a tener un poquito más de información. Un saludote a la gente otra vez de la ventana del pollo. Ahí un saludo a Orlando, que está ahí trabajando, sudando el pollito. Saludote a la gente de San Sebastián, a Pinol, ahí al pollo, el taxista. Ahí tenemos también ahí a Gato, con toda la chusma que está disfrutando el partido, dice, y con buen zapateo. Bueno, ya saben, soy Eli Carva compartiendo con ustedes lo mejor de la cultura dance. Este fin de semana voy a estar poniendo un poquito más de house allá en Club Ibiza, un lugar muy chuso, es hotel, está bien acondicionado. Bueno, para mí es un placer estar ya compartiendo lo mejor con Johan López. Una noche muy especial, los domingos, ya saben, Funky House allá en Club Ibiza. Soy Eli Carva y nos vemos todos estos miércoles y jueves disfrutando a lo mejor de la sintonía. Y bueno, ya saben, sintonícenos y escúchenos. Esto es World Radio Show.

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1: Seguimos en sintonía, lo mejor de la música electrónica. Bueno, estamos escuchando un DJ set especial de puro tech house de Code Black versus le pongo yo siempre esto, un contronazo ahí, mambo, con Bernardo Fumero, así que para que lo escuchen ahí después del día de hoy, yo les paso el link con mucho gusto. Sigan reportando ahí sintonía WhatsApp.
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1: Saludo para los cordiales allá, Pacheco Carbón, con Aarón, saludote ya Héctor, qué buena vibra, un saludo para Andrés Amador, que está con Yanina. Vamos a ver, tenemos a Casi, dice que ya estamos matizando, a lo mejor reventando las ventanas. Muchas gracias a los que siguen ahí reportando. Y bueno, para irles anunciando un poco, Bañarelo y su persona, Eli Carva, va a estar este próximo 6 de junio visitando la parte de Guapiles. Venimos con otra edición más de Green Beats. Mes pasado tuvimos un festival por allá muy chuzo, entonces la gente sigue pidiendo lo mejor de la música electrónica. Vamos a estar compartiendo ahí el Digisbook con Pablo Bello, con George P. y Werther, y tenemos un invitado especial que se llama Placebo, este DJ que trae un poquito de todo, así que más que invitados para que nos sigan ahí en redes sociales, para que busquen sus entradas ahí al inbox, escríbanos y con mucho gusto le estamos pasando información de lo que se viene este Green Beats. Vamos para Moon Launch Bar, un chuzo de lugar, un clubcito bien tuanes que está allá en el centro de Guapiles, así que ya saben, sábado 6 de junio vamos para allá a disfrutar de este Green Beats, una reconexión evolutiva. Y ya saben, como siempre, de mi parte, trayendo lo mejor de la cultura dance, voy a estar ofreciendo lo mejor del house y tech house en un evento muy chuzo, así que para que me sigan en redes sociales como DJ Eli Carva, para que estén matizando lo mejor de la música electrónica. Y bueno, hablando de todo un poco, bueno, este DJ de Code Black y Bernardo Fumero se lo estoy compartiendo porque este viernes van a estar matizando ellos un set muy especial allá en la playita, nada más y nada menos que en Jacó. Estos dos DJs nacionales que realmente tienen trayectoria, han trabajado bastante en diferentes géneros y haciendo de su música un poco más progresiva y ofreciendo lo mejor de la música a nivel de parties, a nivel de club, tienen una línea musical muy muy explícita, y la verdad son DJs que me gustan mucho estar aquí poniendo de vez en cuando, porque siempre ofrecen una buena variedad y un estilo muy diferente a la hora de mezclar estos géneros de la música electrónica. Así que un saludote para Code Black y a Fumero, que estamos disfrutando este DJ set. Y bueno, como les estaba diciendo, este viernes van para allá, para lo que es Club Ibiza en Jacó, van a estar disfrutando el evento de Group Gardens con Javier Chávez, para que estén ahí matizados este próximo viernes 15 de mayo. Y yo, Eli Carva, ya saben, voy a estar ahí compartiendo los domingos de Funky House a partir de las 9 de la noche, para que vayan conmigo también a este eventazo. Y para no cansarlos más con el cuento, sí, con el cuento, mándenme ahí los mensajazos.
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1: Dice aquí Carlos, dice, vamos matizando lo mejor de la música electrónica. Un saludote para Galeano, ahí para Carlitos. Ya me mandó también Andrés, oiga, ¿cómo anda la familia esa ahí matizando la música electrónica? Y bueno, ya saben, mañana a partir de las 10 de la noche, la fiesta oficial de este programa se va a dar a cabo, como siempre, allá en lo que es el Hotel Taormina, en el centro de la capital, en el Jungle Bar, así que maticen con nosotros, Alwars y Bañarero van a estar ofreciendo lo mejor de la música mañana en ese party. Bueno, seguimos con más música, ya saben, estamos de lunes a jueves a partir de las 9 de la noche, mañana también voy a estar compartiendo con ustedes buena musiquita, así que maticen. Soy Eli Carva y esto es Me Das de la Cultura Dance.

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1: Pues así es. Muchas gracias a los que me siguen ahí escribiendo al WhatsApp. A mí me están poniendo.
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1: Sí, ahí estamos matizando, sí. Toda la gente guapiles me está poniendo como que otra vez Green Beats. Bueno, así vamos a estar. Junio 6, sábado 6, ya saben, allá en Moon Lounge Bar, para que estén matizando con nosotros. Si quieren conseguir entradas para este evento, escriban ahí al WhatsApp 6259-4455. 6259-4455. Ahí vamos a estar matizando un guapile, lo mejor de la música electrónica. Vamos Bañarelo, Joel y Carva, para que estén ahí enterados. Y vamos a estar allá con George P, Pablo Bello, Werther. Y vamos a tener un invitado especial que es Placebo, ya saben. Mañana jueves a partir de las 10 de la noche, el centro de la capital se llena con lo mejor de la música electrónica, con Bañarelo y Alwords, que va a estar matizando allá en el centro de la capital. Ya saben dónde, en el Hotel Taormina, en el Jungle Bar. Vamos a estar matizando la fiesta On Top, que es la fiesta oficial de este programa. Para que nos sigan en redes sociales como World Radio Show Oficial ahí en Instagram. Y ya saben, para Green Beats hay TikTok. Hay TikTok ahí para que maticen. Bueno, muchas gracias a los de Guapiles. Ahí tenemos a Andrew. Vamos a tener ahí también a Mónica y Andreina. Dicen que buena experiencia la última vez que estuvimos por allá. Muchas gracias. Les agradezco que me estén escribiendo. Ya saben, soy Eli Carva, matizando lo mejor de la cultura dance. Estamos disfrutando un DJ set especial de Cuff Plug y Bernardo Fumero. Un DJ set que grabaron ahí en Mambo. Un back to back mío. Así que espero que estén disfrutando de esto, de lo que es el Tech House. Y bueno, vamos con más música. Soy Eli Carva y esto es lo mejor de la cultura electrónica. Ese conflicto de los GIFs está muy bueno, ¿eh? Ya le llevo como tres ahorita robando, los estoy guardando. Muchas gracias, esto es parte de lo que matiza uno en la noche, lo saca uno de muchas cosas. Y bueno, el amigo que siempre me manda los GIFs se la llevó. Le robé uno de música de un DJ bien loco y está muy tuanis. Síganme escribiendo ahí al WhatsApp
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1: Haciendo Costa Rica el dance floor más grande del mundo durante esta hora. World Radio Show, soy Eli Carva. Saludo para la conejita, saludote.

0: Así nos vamos despidiendo este miércoles con lo mejor de la música electrónica. Soy Eli Carva y ya saben, escúchenos de lunes a jueves a partir de las 9, World Radio Show.
1: Buena gente, aquí Kovlak. Saludos a Eli Carva de World Radio Show. Nada más para recordarles que este viernes 15 estaremos poniendo musiquita ahí en Club Ibiza, Jacob, para que se puedan dar una vueltita. Estaríamos conformando el lineup con Fumero, Chávez y mi persona, Kovlak. Entonces los esperamos por ahí, gente. Saludos.
0: Muchas gracias, Kovlak. Este set es el back to back que tuvo con Fumero, así que ahí les paso el link. Gracias por haber matizado esta horita, el ombligo de la semana. Así no alcanza una hora, así es, así me lo pusieron. Buenísimo. Saludos a todos y nos vemos mañana a partir de las 10 de la noche allá en en el Jungle Bar. Y el domingo los veo yo allá en Club Ibiza. World Radio Show, haciendo a Costa Rica el dance lo más grande del mundo durante esta hora. Soy Eli Carva, trayendo lo mejor de la cultura dance. Nos vemos mañana.

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2: ¿Qué tal? Saludos. Buenos días. 6:08. 6:08. Y así vamos iniciando una mañanita más.
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2: Sí, señor. Bueno, saludos para todos. Bienvenidos.

0: Vehículos, pues bueno, a todo volumen. Muy bien, bienvenidos a todos los que están en la casita preparándose el desayuno. Y obviamente me acompañan todos los días. Ya a las 6 de la mañana están haciendo sus reportes de sintonía. Bueno, buenos días. ¿Qué pasó? ¿Cómo andamos? ¿Cómo amanecieron? Cómo no, los que están haciendo ejercicio también. Se pueden quedar afuera, ¿verdad? Bueno, saludos para toda la banda que están en sintonía. Ya habilitado nuestro WhatsApp para que usted haga su reporte, ¿ok? ¿Cuál es el número? Facilito. Vamos, cuidado.
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0: Está fácil.
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0: Fácil.
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0: Así ha sido. O más fácil.
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0: swing. Llegó el flaquito del swing. Vamos a ver cómo amaneció la banda. Quiero ver a todo el mundo reportándose al 866-1303. En cabina, este servidor,
1: DJ Peach.
0: ¿Hasta qué hora? Como a las 9 de la mañana. Pereza, ¿verdad? Muchachito haciendo escándalo.
4: ¡Ay, Miguel!
0: ¡Escandaloso!
3: Mira cómo te ríes de la emoción.
5: Cállate ya, parece una lora. Yo ya voy a dormir.
0: Oye, que ya es leyenda, vengo empezando.
6: Busquen trabajo, dejen de estar de vagos ahí, hablando lo que no tienen que hablar.
0: Muy feo, vengo iniciando, ya me está cayendo.

chico, ¿ah? ¿Eh?

0: Ya comienzan a joder, qué pereza.
1: DJ Peach.
0: No sé cuánto que vayan. Saludos, Crystal, buenos días. Yo todo bien, ¿y usted qué?
1: WhatsApp

0: Conocerte y ando...
1: Pipe, buenos días.
0: Ay, Tony
1: Dice. No, yo estoy tranquilo. Tranquilísimo, hombre. Tranquilo, yo estoy, pero bueno. Una sabrosera. Saludos, Peach, en cabina. Saliendo de Cartago, voy para San José a hacer unos mandados. Y por supuesto, tengo que poner la radio y reportarme. Bueno, saludos. Esa es la que es, tempranito todo el mundo alineado. Sí, sí. Ya ustedes saben cómo es la vaina. Saludos también para Joana. Joana, usted es de Atenas.

0: 866-1303. Carlos Audios ahí. Chill. Cortitos más o menos. ¿Qué les parece?
1: ¡Ay, Miguel! A una esquina donde tengas
0: que bailar. Me pregunto cómo si. Voy directo a corte comercial y

0: Bueno, ya vengo, voy a corte comercial. No se me vayan, quédense ahí.
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0: mío, qué rico. Qué rico se matiza la mañana. 6:23.
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0: Qué piezas. Qué canciones. Todas. Qué piezas, man.
2: ¿Qué me dice el mejor DJ? Shopping. De la mañana.
0: Ma, manda huevo, ya le dijiste lo mismo, Andrés. Ay, manda huevo,
2: Chapi. Hey, qué mi hermanazo, ¿cómo vamos?
0: Chapi.
2: Papi, de fútbol yo no sé nada, así que me da igual. Qué chico, un café va.
0: ¿A cómo la vara?
2: Así que me da igual. Qué chico, fútbol yo no sé nada.

Ay, saludos ahí en casa desde de Guanacaste. Desde Guanacaste. ¿Cómo está ya el clima por Guana? Imagino que está como

0: usted quédese quieto ahí, tranquilo. Sírvase algo. Matizando desde la mañana el compa Andrei.
1: Mueve la cintura.
0: Papi, usted tranquilo.

0: comercial, sí, correcto. Y a la vuelta seguimos discutiendo. ¿Está bien? No se vayan. Quédense ahí. Quieto.
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0: aquellos, ¿ah? Pretty, pretty, ¿qué me dice, papá? Saludos para Marcia. Buenos días. Dímelo, Bless. Para que vuelva con.
1: Saludos, señor DJ Peach. Espero que la pase súper bien hoy, papi. Se la esté pasando súper tuanis. Y feliz jueves, porque es chido.

Saludos, Criste. ¿Cómo que no? Claro que sí, la saludé desde hace rato. Ah, qué barbaridad. Pone atención, mujer. Saludos para el profe Valle. ¿Qué, Valle? Manda huevo, mano. Fui a mejenguear el lunes. Montó la carreta. Saludos

0: por ahí está.
1: Pitch, ya volvió, que hecha.
0: Estamos, papi.
1: Otra vez de camino al cole, Pitch.
0: Aquí estamos, mi hermanito, en vivo y a todo color.
2: DJ Pitch.
0: Sí, señor. A ponerle al

0: buenos días, camino a Liberia, soleado, soleado, turri, turri.
1: Listen me. Turri, a ver cómo está esa fotografía.

0: Buenos días, DJ.
1: Es la flecha, la flecha.
0: Papi, ¿cómo quedamos ayer? Va, tenemos killer, papá. Tenemos killer.
1: Ya empezamos.
0: Claro que todavía falta jugar otro partido, papá, pero no sé

0: papi, salud. ¿Qué, papi? ¿Cómo estamos? Esta mañana aquí, camino a Guana. Salud a todos en carretera. In the farmers.
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2: Saludos, Pava. Andamos, Pava. ¿Cómo andamos?

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1: Buena energía y música para que usted matice. Todas las mañanas a partir de las 6 de la mañana ya estamos en vivo y a todo color.
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3: ¿Qué me dice el Peach?
1: Macho.
3: Peach, todo bien, papi. Buen día,
1: acciones. Todo bien, macho.
3: Mae, Peach. Uy, ayer me agarró el perro, mae. Me fue grave. Qué duro, mae. Metí unos chumbis más, mae. Sí, sí, se soltó ese perro, mae. Ayer. Qué duro. Más con ese Gani, el Zappi, mae. Sí, ya don.
4: Tengo sed.
1: ¡Ey, macho! ¿Dieron una zancadilla, sí? ¡La zancadilla, el disimulo!

0: gente, espera un toquecito porque qué montón de mensajes me están agarrando, pero gorreadísimo.
1: Buenos días, DigiPit. Bendiciones ahí. Esta mañana de jueves. Bendiciones para todos los que vamos para el trabajo hasta ahora matizados con esta demencia.
0: Saludos para Jonathan.
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0: reportándose de una

0: ¿Qué pitch? Buenos días, mae. Que Dios bendiga, papi, que tenga excelente día, mae, a todos los que escuchan la emisora. Y que viva el monstruo.
1: Saludos, Steven, buenos días.

0: Mande, mande, pero que se sea de evidencia. Buenos días, Fish, Cripta, Cripta número 2.
1: ¡Saludos para Nela! ¡Anudita, Nela! ¿Qué? ¿Cómo andamos? ¿Ya se está preparando para el otro año? ¿Para este año? ¿Cómo es? ¿Para este año? Mientras tanto...
2: Un sato de...
1: Mientras tanto, de a verlo por... Tele.

0: ¿qué les queda?
1: Hola, hola, buenos días, feliz
0: jueves. Carla.
1: A toda la people ahí en sintonía. Un saludo para toda la chusma en el F2. A toda mi chusma bella ahí. Todos los chiquillos. A mi amor Cocus. Te amo, bebé.
0: Saludos.
1: Y a mi chica Carito. Que viene para el trabajo.
0: Carito.
1: Póngale, mami.
0: Póngale, chico, Carito. ¿Eh?

papi. Desde Liberia, Guanacaste, papi. El gran Mora. Póngase ahí algo del general, general. Se recuerda, se recuerda. El general. Póngase algo ahí, general, papi, lo bueno.

0: ¿qué es este montón de mensajes? Me voy devolviendo este, pero casi como a las 6 y 5 y manden 15 a la misma vez y ay, Dios mío.
1: Buenos días, ¿qué dice Peach? Aquí en sintonía de Heredia.
2: Chicas.
1: Mae, si supieran que les hicimos uno en la cueva, si supieran cómo los vamos a agarrar en el rosabalito, bueno,
0: Saludos para Sebastián, mi compa, buenos días.

0: Bueno, de una vez les voy recordando que todos los mensajes que se me quedaron por ahí, ya a la vuelta.
1: Pero flaca, se piensa que es vacilando, ni se preocupa por uno.
0: ¿Qué pasó ahí? Buggy, ¿qué? No agarre la vara, Buggy.
1: Y ahora estoy golpeado, flaca.
0: Ahora
1: me cura, Elena. Yo...
0: Ay, flaca. Bueno, todos los mensajes que se quedaron por ahí, después de Panorama, los vengo a leer y los audios les venimos a...

0: Ya lo vi, ya lo encontré.
1: DJ Peach. Sin Mariano, sin Fidel, sin Paradela. Ajá. Con Taylor haciendo estupideces. Ajá. Con Ricardo Blanco Renco. Ajá. Con Guzmán Renco. Uh-huh. Y ni aún así.
0: Ni aún así que.
1: Está bonita la final.
0: Ni aún así que, papi, ustedes hicieron lo que tenían que hacer, de ganar.
2: Amiga, no la
0: hicieron lo que tenían que hacer.
2: Buena. Y no he visto ninguna.
0: Ganar. Ganar. Sacar ventaja. Ahorita está. Ahorita van con ventaja.
2: Una lima de cadera.
0: Está bien. Saludos para Marco Vargas. Ventaja es ventaja, papi. 1, 2, 3, 4.

0: regresamos en un ratito, como 20 minutos. 20 minutos nos volvemos a escuchar y a vacilar. No sé si viene la moradita. Va a estar asustada, me imagino. Pero ahorita nos escuchamos. ¡Show!
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5: ¿Qué tal? Saludos cordiales en este bonito jueves. La frase de hoy es del escritor argentino Roberto Piglia y dice: el olvido es la única venganza y el único perdón.
6: Buenos días. Escucha eso que está sonando. Es un clásico de la salsa.

Bates y Willie Colón sigue siendo una canción vigente porque nos recuerda que el verdadero valor de las personas no está en lo que aparentan, sino en lo que son. En una época donde muchas veces se mide el éxito por lo material, la imagen o las redes sociales, esta canción invita a volver a lo esencial: la sinceridad, la solidaridad y la capacidad de ser auténticos. Porque al final, las cosas superficiales pasan, pero la calidad humana es la que realmente deja huella en la vida de los demás.

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2: Buenos días. Los trastornos musculoesqueléticos son frecuentes y pueden estar asociados a diferentes causas como higiene postural, el tipo de trabajo que se hace, nivel de estrés, realización de actividad física de manera inapropiada, entre otros.
1: Doctora, ¿qué recomendaciones nos puede brindar si nos enfrentamos a alguna de estas afecciones?
2: Primero, es importante consultar con el médico para descartar una lesión más grave e identificar la causa del dolor, lo que permite elegir la mejor opción y evitar recurrencias. Luego, se puede considerar el tipo de analgésico o antiinflamatorio más adecuado. Muchas personas piensan solo en medicamentos convencionales, pero también existen alternativas naturales. 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
1: El Salvador pasó en menos de una década de ser considerado uno de los países más violentos del mundo a convertirse en un caso de estudio internacional sobre seguridad pública.
0: Bajo el liderazgo del presidente Nayib Bukele, el país redujo drásticamente los homicidios, debilitó el poder territorial de las pandillas y recuperó los espacios públicos que durante años estuvieron dominados por el miedo. Según cifras oficiales, la tasa de homicidios pasó de más de 100 por cada 100,000 habitantes en 2015 a menos de 2 en 2024.
1: Para miles de salvadoreños, el cambio ha sido real. Comerciantes volvieron a abrir negocios, aumentó el turismo y muchas comunidades recuperaron tranquilidad después de décadas marcadas por las extorsiones y la violencia de las maras. Incluso organismos internacionales y analistas reconocen que la percepción de seguridad mejoró notablemente.
0: Escuchemos a Nayib Bukele, presidente de El Salvador.
6: Voy a aprovechar la oportunidad para enviarle un mensaje a los criminales, no a los que están adentro, porque eso les quitamos la televisión, sino a los que están afuera. Por ahí andan rumores que quieren empezarse a vengar de la gente honrada, al azar. Hagan eso y no va a haber un tiempo de comida en las cárceles. Uno, les juro por Dios que no comen un arroz. Y vamos a ver cuánto tiempo duran. Y no me importa lo que digan los organismos internacionales, que vengan a proteger a nuestra gente, que vengan a llevarse a sus pandilleros. Si tanto los quieren, se los entregamos todos al 2x1. Ustedes desatan una ola de criminalidad y nosotros quitamos la comida en las cárceles. Y también van a estar ustedes cuando los arrestemos y los llevemos ahí. Y ahí no van a tener comida tampoco. Así que mejor esténse tranquilos y déjense arrestar. Por lo menos allá adentro van a vivir y van a tener comida. Dos tiempos, claro. Y sin pollo.
1: Sin embargo, ese modelo también ha generado fuertes críticas dentro y fuera de El Salvador. El principal instrumento del gobierno ha sido el llamado régimen de excepción, vigente desde 2022 y prorrogado decenas de veces por la Asamblea Legislativa. Bajo este mecanismo se suspendieron garantías constitucionales y se realizaron arrestos masivos de presuntos pandilleros. Más de 80.000 personas han sido detenidas.
0: Organizaciones como Human Rights Watch y Amnistía Internacional denuncian detenciones arbitrarias, muertes bajo custodia y violaciones al debido proceso. También señalan preocupación por la concentración de poder alrededor de Bukele luego de que el oficialismo consolidara control sobre la Asamblea Legislativa y la Corte Suprema de Justicia.
1: Escuchemos a Óscar Martínez, jefe de redacción del medio de comunicación El Faro.
7: ¿Qué es Bukele? Bukele en esencia es algunas cosas. Es que el político más popular de la historia centroamericana de este siglo. La gente lo ama en El Salvador. Es un hombre evidentemente autoritario y es una persona que considera que todos los rasgos esenciales de la democracia, los contrapesos de poderes, el Estado de Derecho, son un estorbo para conseguir su plan de país. Entonces, ¿Bukele ha logrado por esa vía algunas cosas? Sí. ¿Bukele ha logrado reducir a las pandillas en El Salvador y los homicidios? Sin duda alguna, de una forma histórica. ¿Cómo lo ha hecho Bukele? Violando los derechos humanos e incluso llevando a la muerte en la cárcel a decenas de miles de personas inocentes. Decenas han muerto, decenas de miles están en la cárcel injustificadamente. Entonces, eso es Bukele, una mezcla de elecciones populares, donde él ha ganado porque es muy popular, y de uso de ese poder otorgado por la gente para construir un Estado autoritario.
1: El debate hoy en América Latina gira alrededor de una pregunta incómoda. ¿Hasta dónde está dispuesta una sociedad a limitar libertades democráticas a cambio de seguridad?
0: Para algunos, Bukele representa un liderazgo fuerte que logró resultados donde otros fracasaron. Para otros, es la construcción de un modelo autoritario que debilita la institucionalidad democrática.
1: El fenómeno salvadoreño divide opiniones, pero nadie puede negar que cambió la conversación regional sobre seguridad, poder político y democracia.

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1: 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Aprobación del empréstito para el tren eléctrico. Importante decisión de la Asamblea Legislativa. La aprobación unánime del empréstito para impulsar el proyecto del tren eléctrico es una de esas noticias que trascienden el debate técnico y podrían representar un momento de inteligencia política y democrática para Costa Rica. Quizás, entonces, se estaría ante la posibilidad de que, aunque cada fracción legislativa tuviera una legítima y justificada posición en relación con el ferrocarril y el empréstito, con diversas perspectivas para resolver los temas acerca de diseño del proyecto, organización del financiamiento y modo de ejecutarlo, la votación fue una especie de acuerdo general que permite sacar adelante una tarea necesaria. De forma unánime, todos los diputados presentes en la sesión del pasado lunes votaron a favor de una iniciativa que ha pasado por diferentes administraciones, distintos enfoques y distintos momentos políticos. En otras palabras, el Congreso, todos y cada uno de los diputados y fracciones, entendió que hay proyectos que pueden aprobarse, aunque hubiese razones para discrepar con el modo concreto de concebir las cosas o ante análisis que podrían mejorar razonablemente el tema que se discute. No se espera que desaparezcan las diferencias políticas ni la visión crítica. Tampoco que la oposición deje de cuestionar la administración pública, ni que el oficialismo deje de defender sus posiciones. Esa dinámica forma parte natural de cualquier democracia sana y robusta. Lo valioso ha sido que hubo un acuerdo, quizá tácito, reflejado en la votación unánime, que muestra que hay capacidad para aprobar cuestiones importantes y no extender algunas discusiones. Costa Rica atraviesa desde hace años una crisis evidente de movilidad. Las presas dejaron de ser una molestia ocasional para convertirse en un problema estructural que afecta la productividad, la salud emocional, el ambiente y la calidad de vida de miles de personas. La sociedad requiere soluciones de largo plazo y necesita, además, capacidad política para construirlas. Por eso, esta votación tiene un valor simbólico importante. Aun cuando buena parte del debate público parece dominado por la polarización, la Asamblea Legislativa demostró que es factible aprobar iniciativas relativas a temas estratégicos para el futuro nacional. Y eso es una señal positiva para la ciudadanía, los sectores productivos y las nuevas generaciones. Porque las grandes obras de infraestructura no pertenecen a un gobierno específico. No deberían convertirse en banderas electorales de nadie. Son proyectos país concebidos para servirle a Costa Rica. Este lunes pasado ocurrió algo que vale la pena subrayar, aún en medio de discusiones, conflictos y otros problemas. Los representantes de nuestra sociedad evidenciaron que sobra capacidad para aprobar buenos proyectos a pesar de tener razonables diferencias y concepciones. 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
8: La pregunta de la semana dice: ¿está de acuerdo con la designación de Rodrigo Chávez Robles como ministro de Hacienda y de Presidencia en el gobierno de Laura Fernández?
9: Recuerde que la puede responder ingresando al sitio web panoramadigital.co.cr y en nuestra página de Facebook, Panorama Cámara Nacional de Radiodifusión.
8: Muchísimas gracias por su atención, nos vamos. Pero usted queda en muy buena compañía, la de esta emisora de radio asociada a Canara.
9: Que tenga un lindo jueves.
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11: Muchas gracias por su atención. Le esperamos en nuestra próxima edición de lunes a sábado, al ser las 7 en punto de la mañana.
10: Mientras tanto, queda en sintonía de esta emisora, asociada a la Cámara Nacional de Radiodifusión.
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0: Muy buenos días. Buenos días, Costa Rica. No se complique, viva feliz. Feliz jueves. Feliz 14. Feliz día. ¿Cómo amanece? El día de hoy amanezco muy feliz, muy contenta, muy alegre, con un día, con un sol espectacular, radiante. Y picha, amanece, pues. Amanece.
1: Yo amanecí bien, tan. Todo bien. Yo, súper bien.
0: Sí, muy bien.
1: Muy bien.
0: Ok. Sí, no se sabe. Hoy cambiamos un poquito hasta de intro y todo. Estamos renovando.
1: Qué bonito.
0: Estamos renovando.
1: Bonito, bueno, saludos para todos. Todos y todos y todas y todos y todos los chiquilines y todos los chiquilines. Preparados, listos para matizar mañana de jueves. ¿Hoy qué tenemos?
0: Hoy es el día más lindo de la semana. Hoy tenemos consultorio.
1: Ah, ¿será que viene cachorro?
0: Qué tirada.
1: Agarrarlo de...
0: ¿El día que más le gusta a usted?
1: Consultorio.
0: ¿Sí? Así que si usted...
1: me gusta, la verdad.
0: Si usted tiene alguna consulta, alguna cosita por ahí que usted diga, uy, my.
1: Sí, a mí me gusta.
0: Puede mandar.
1: Yo debí haber estudiado...
0: psicología.
1: Sí, la verdad es que sí.
0: No.
1: Queda tiempo todavía.
0: Pero bueno, haga su reporte 866-1303. ¿Desde dónde está escuchando? Si la mañanita llegó. La mañanita amaneció. ¿Quién llegó?
1: Ah, Pérez, la que se lleve la sorpresa. Sigue hablando, va bien para recibir a...
0: Ya no dije nada, madre, por estar de zapasa.
1: Sí,
0: haga su reporte 866-1303. La mañanita calientita.
1: Ayer andabas en el estadio, ¿verdad? ¿O no fue al final? Sí, sí fue. ¿Y qué? ¿Mucha gente? Sí, ¿verdad? Estaba a reventar ese estadio.
0: Sí, sí, según lo que vi, sí.
1: ¡Ah, no fue! No era que iba a ir y no sé qué, y no sé cuánto. Y... ¡Me cae! ¿Qué?
0: Sí, no. La verdad es que... Bueno, es que si ustedes quieren que yo me ponga a hablar del partido, madre...
1: ¿No consiguió pastelillos?
0: Madre, no, qué colero.
1: Yo no creo que en el
0: Vea, no, voy a irme... No, tengo que irme a un corte. ¿Qué, mi compa? ¿Cómo está? ¿Cómo hay tanto tiempo? ¿Qué, de dónde viene? ¡Pra! Véalo, tómela. Desde desamparados... Desde desampa para el mundo...
1: Solo feeling el hombre.
2: El terror de los pañales.
1: Una cosa, bro. Viene todo mayugado, ¿verdad? Madre, ¿cómo se dice? ¿Mayugado o machucado? ¿Cómo era? No, mayugado, ¿verdad?
0: Ay. No sé. Mayugado y machucado creo que se pueden...

0: A las 2.
1: ¿Ve cómo viene, no es?
2: Ay, qué turqueada me pegué yo.
0: Oiga, desde Prapra, desde Estampa, para el mundo.
1: ¡Amaneció!
2: Madre, todo bien, pitch. Madre, voy a tirar una cuña, no importa que me la cobre, Andrés.
1: ¡Amaneció!
2: Madre, qué bruto. Madre, la gente de gimnasios, madre. Contraten a pitch de instructor de gimnasios, madre.
0: Madre, no hace ni rutina él y va a andar contratando a este huepucha flamenco.
2: Como, madre, vieras, madre. Madre, moretes por aquí, madre, moretes por allá. De madre, con pitch,
1: no. Ayer no fue bonito.
2: Madre, muy
0: madre, hay mucho de qué hablar. Me encanta porque hoy hay demasiado de qué hablar. Sí. Y yo vengo así como, madre, necesito sacar todo lo que tengo adentro.
2: Se lavó el pelo, ¿verdad?
1: Pero pégase eso.
0: Sí. Ya, ah.
1: Ya se ha acomodado.
2: Madre, me duelen hasta las uñas, weón.
1: Ay, Dios. Bueno, ahorita
0: ya casi venimos. Vamos a ir al cortecito rápidamente. No le cambie, que es sencito ni al morning, porque tenemos muchas cositas por hablar. Ya regresamos.
3: ¡No!

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1: 7:39 de la mañana, regresamos.
2: Estamos de regreso por acá, pero les tengo información importante porque ustedes sabían, vea, que hay que jugar para ganar, obviamente, ¿verdad?
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3: Hay que jugar.
1: Más, ustedes no saben. Pero es que, ma, qué buenas las perlitas, ma.
3: ¿Qué sabe esa carajada?
1: Las perlitas, ma, es de lo mejor que puede existir en este universo.
2: Ma, sí, las moradas.
3: Perlita.
2: Las moradas son las mejores, ma.
3: En la pandilla había alguien que se le decía.
1: Yo sé, gracias.
2: Perlita, sí, la negrita.
3: La
2: negrita, perlita se llamaba.
3: Sí.
2: Saludos a Perlita.
3: Qué buena la pandilla.
2: Qué buena era la pandilla, ma. Y...
1: ¿Cuál pandilla? Ya la
3: parecía
1: pandilla
3: mucho alfalfa.
2: ¿No se acuerda de la pandilla?
3: No, sí. La moradita no.
1: Es que la pandilla es un gato.
2: No.
1: Es muy diferente.
2: Está perdida, man.
3: Bueno, está bien.
2: Está perdida, man. Bueno, hey,
1: man, aquí tenía un pleito que yo estoy estresada, man. Estoy estresada. Necesito que me ayuden.
2: Man, sí.
1: Porque Peach está muy necio, man.
2: Ahí
1: está muy necio.
2: Ahí Warner mandó ahí una foto que dice que ese era Andrés ayer, ma, que estaba apoyando la liga, ma. Saludos.
1: Andrés es una cosa increíble. Ma, yo no los liguistas.
3: ¿Qué es la liga?
1: Los liguistas, o sea, son una cosa, pero
2: que los
1: increíble,
2: liguistas,
1: ma,
2: estaban apoyando a Heredia.
1: Sí. Ayer estaba viendo un en vivo, ¿verdad? Y toda la cosa. Y veo.
2: Ya empezó, ma, a llamar a Alexander.
1: Ma, y veo, empiezo a ver un montón de comentarios de liguistas. Y yo, ma, pero ustedes no están durmiendo en la casa.
2: Ma, sí, no.
1: O sea.
3: Ah, pues qué joder también.
2: Se acabó la función.
3: Y cuando uno se queda fuera del baile, no se va a quedar uno fuera de todo. Hay que joder también.
2: Se acabó la función para los liguistas,
1: ya,
2: ma.
1: Ya. No hagan más daño, ma.
2: No hagan más daño, ma. No sufran, ma.
1: Sí.
2: Saludos para DJ Marvin, el DJ más zapazo de Cartago, el hediondo.
4: Saludos, chiquillos. DJ
1: Marvin,
4: Marvin
1: desde Cartago. Aquí fue Sintonía el Morning.
4: Tengo un excelente jueves. Y el que no le guste, que viva esa prisa.
1: Hoy, bueno, mañana y tome. Siempre.
2: ¿Qué dice? Dice José Martínez. Dice, ¿qué dice mi hermano JP, el abandonador? Madre, no, pero es que el sábado estaba hecho leña, pero sinceramente. Pero
1: nosotros esperando a JP, madre. Le hicimos una invitación a JP el fin de semana y dijo, sí, yo llego. Nunca llegó.
2: Madre, es que estaba muy cansado. Pero, madre, le prometo, hermano, que la próxima sí, no le voy a quedar mal, madre, se lo juro. Saludos para Marlon Tosti. ¿Qué me dice Marlito? A ver qué dice Marlon.
5: Madre, pero relajados. Todo el mundo sabemos que esos son 4 partidos. No hay que, colaborar para que terminen el estadio de Heredia.
2: Mae.
3: Guarde ese mensaje.
2: Lo guardo.
3: Guárdelo, por ahí téngalo.
2: Ok.
1: Mae, es que yo tengo una discusión muy fuerte. Ya, y es que yo, mae, no soporto que Peach hable, se lo juro.
2: Mae, eso. Hicieron una apuesta y todo.
1: Mae, aquí hicimos una apuesta, sí. Pobrecita, claro.
3: Ella siempre pierde.
1: Le dije, mae, si quiere me corto el pelo, me lo pinto, lo que usted quiera, mae.
3: O sea, yo he perdido varias veces.
1: Yo pongo las cartas sobre la mesa y hasta le di como 5 puntos aquí tras bambalinas. O sea, mae, que dice que vamos a llegar allá y que no sé qué. Y que la... Mae, no pudieron ni hacerlo aquí con uno de más.
2: Sí, mae. Dice, dice Alexander Rojas, pobrecito Peach, dice, mae. Eso dice Alexander, mae. Yo no sé por qué, mae.
3: Según Rachel, no necesariamente un equipo saca ventaja cuando el otro queda con 10. Eso es un arma doble filo.
2: Mae.
3: Pero usted que nunca ha jugado fútbol no lo sabe.
2: Yo es que no me tiré la
1: mano. Bueno, usted me disculpa, pero yo en algún momento sí jugué.
3: Se
1: usted
3: nota.
1: Me disculpa.
2: No.
1: Usted me disculpa. Pero no, mae, ya, JP, ya, porque vea que ya. Pero usted me disculpará, pero yo en algún momento sí jugué cuando era chamaquilla.
2: Ay, mae.
1: Pero jugué.
2: Pucha, bueno,
6: ¿qué dice, gente? Solo bueno. Ay. Saludos ahí, DJ Pitts.
2: Me duele la uña.
6: JP, mi hermano. Por ahí está, mi amor.
2: Parío,
1: Pitts. No, se escuchó eso.
6: Tómela.
2: Tome lechero.
1: Oiga, vuelva a reproducir ese audio y escuche la ambulancia de fondo.
6: ¿Qué dice, gente? Solo bueno. Saludos ahí, DJ Pitts. Sí.
1: Es el Pitts.
2: La pensión, man.
1: Es el Pitts.
6: Mi amor. Hoy no tengo, no suena. Tómela.
2: Ay, madre. Vamos a ver, Denis Quesada.
7: ¿Sabe qué, Morita?
0: Tomen 100 por esa hablada. Oh. Nosotros somos manudos, nosotros no apoyamos ni a las monas de Zapriza, oh, ni a las monas de Heredia.
1: Oh. ¿Cuál sí, es sí, esa? No debería ser así, ustedes ya están fuera hace mucho y no tienen nada, entonces bajalado también.
2: Saludos para Steve, dice miau. Ahí mandó un sticker miau de Zapriza. André, limón en ese guay de sabor y zapricista.
7: Buenos días, azaroso, azarosa, mañosa. Y al compañero nuevo ese.
2: Mae, ¿viste?
7: Tal JP.
2: Mae.
7: Dicen, gente.
2: Casi no vengo porque Pitch me viera.
1: ¿Qué me dice, Andrei? ¿Cómo andamos, Andrei?
2: Ay, mae. Saludos para Chino, dice Moradita JP, Pitch. Grande JP con la camisa puesta ayer de 2 a 7. Mae, sí, tarde todo. Pitch me agarró de 7 a 2.
1: ¡Ay! Y el otro la agarró de 4 a 6.
2: De 2 a 7.
1: El otro de 4 a 6.
2: Verás qué paliada, mae. Llegué a la casa que no valía nada, mae.
3: ¿Usted nunca estaba de 4? 6.
1: Yo mejor no respondo eso.
2: ¿Usted? ¿Está hablándome a mí?
3: No, a...
2: Ah, la moradita.
1: A mí. De hecho, ya lo había contestado una vez.
3: Sí, seguro sí, fue viernes, ay, o lunes, pues yo no estaba.
1: O sea, no he estado como tal. Una vez me tocó hacer una entrevista en el relajo.
3: Sí, ya me recordé.
1: Sí,
3: ya.
1: sí, una vez me tocó hacer una entrevista.
2: Pero así en medio es el programa como tal, ¿no?
1: Ajá, no.
2: Ayer estuve con
1: cajeta. Y solamente el día de la fiesta de Café, que el jefe sí andaba por allá, vuelto a chote, ¿verdad? Ando haciendo todos los preparativos. Y Cajebre me sentó y me dijo, haga algo. Y yo...
2: ¿Cómo?
1: No, ya no se puede
2: decir. No te metas. Saludos para Chapín,
1: Chapín.
8: Buenos días, ¿cómo estamos? Espero que muy bien, menos JP, que hoy me agarró de dos a tanto.
2: Ay, era, madre.
8: Vamos perdidas, loca.
2: Madre, se ocupó hacerme un masaje, ma, o algo, ma. Madre, pinche, ma, es que ayer fue...
3: La gente va a pensar mal, este madre suele decir, pime, agarró, pime.
2: Madre, es que ayer fue duro porque ayer tuvimos que caminar como 200 metros para llegar al gimnasio, madre. Vieras qué duro, madre, y madre. Y mae, pitch. No, mae, es que pitch. Mae, lleve los dos trus, llevemos los cuatro trus. Y yo, no, hombre, está loco, mae. No.
1: Ah, pero usted quería, ¿verdad? No, hombre, ah, no. Pero usted quería.
3: ¿Y si nos llevamos a la Betoleón a trabajar? Mae,
1: no. Yo aquí estoy muy bien, la verdad, aquí estoy muy bien. Ay, pero nos vamos a ir a un corte rapidito, ya casi regresamos. Oiga, con más del morning.
2: Que manden consultorio ahí si tienen ahí alguna consulta de amor, de romance.
1: Claro.

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0: tiene el movimiento que me gusta a mí. 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
2: 7:54 de la mañana. Regresamos con más del Morning. Voy pasando los saluditos de la gente. Más eso, ya. Saludos para Gerald, que dice: saludos jóvenes, Rachel, Peach y el compañero nuevo. Bienvenido, JP.
3: Madre, pero solo falté el lunes, martes, miércoles, madre.
4: Nada más.
3: Madre, esa es necio, Gerald. Saludos para Cata también ahí, que nos estaba mandando, que dice: buenos días, chiquillos, saludos, bendiciones. De hoy en 8 cumplo años, dice JP, mi amor, por aquello. Ahí está.
2: Saludos para Meli. Buenos días, chiquillos lindos. Las mejores vibras, las cervezas.
4: Oye, ¿Cómo?
2: Es que era lo que dice, es que lo leí mal, perdón. Yo leí las cervezas y eran: las cerezas son mejores que las perlitas. Jaja, y que viva esa prisa.
3: Madre Meli, usted sí está.
2: Madre Meli, perdón, madre. Es que dime. Un mensaje suyo y yo.
3: ¿Cómo va a decir que las cerezas son mejor que las perlitas? Jamás, madre, jamás. No puede decir eso, jamás, jamás. ¿Pero sabe qué es mejor?
2: ¿Qué?
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3: Ahí está, tómela.
2: Potente.
3: Ahí, ¿quién más está por acá? Bueno, Cata, la otra semana entonces le cantamos cumpleaños, para que sepa.
2: Bueno,
3: ¿verdad?
2: Es que no hay presupuesto.
3: No, no, la verdad que no.
2: No, la verdad es que no hay presupuesto, feo, pero tómela.
5: ¡Cumpleaños feliz!
2: Esto es lo que hay de presupuesto.
3: El azaroso de Randall.
6: Buenos días, chiquillos. Feliz viernes, moradita.
2: Hola.
6: Philips. Bye. Estuvo más cerca Saprisa de hacerle un gol a Heredia con uno menos que Heredia.
2: Ay, así es,
6: remontar,
2: así es.
6: Remontar el marcador. ¿Cómo es la vara?
3: Madre.
4: ¿Qué eso, partido está bien?
6: El mismo, porque cuando cayeron los dos goles de Saprisa, y ahí. Bajo el ritmo.
3: Randa, si quieres hacer un podcast, güey.
2: Es que así es.
3: Va a seguir.
2: Es que así es. Y lamentablemente, lo único que no ven eso son los ciegos de los heredianos. Pero bueno, dejémoslos en su nube voladora. Dejémoslos ahí en su nube voladora.
3: Mira, apareció Edward. ¿Qué querraste, animal?
7: Buenos días. Mira qué milagro, vino JP.
3: Necio, mae.
7: Aquí toda la semana estando activo y esta imagen, y no sé qué le pasa.
3: Ay, huevón, mae. Estaba breteando, pitch, mae. No le digo qué pitch me tiene ahí, hablando parlantes por todos lados, mae. Mae, saludos a Yanka, Yanka. Vamos a ver.
8: Mae, pero qué es esa vara. Ay, me agarró, pitch. No, me duele. Hasta la uña, pero la playa, mae.
3: Y ahí, huevón. Mae, y era que duro.
4: Pensar la gente.
3: Mae, ¿sabe qué es lo peor, pitch? ¿Sabe qué es lo peor? Mae, que yo voy para el dentista. Otro leñateada, mae.
2: No, ¿cómo el dentista? Pero el dentista no le hace nada.
3: ¿Cómo no?
2: ¿Suavecito?
3: No, hombre, si tengo la muela hecha desmadre, vieras qué duro, mae. Seguro me la van a sacar, mae.
2: Se la va a sacar el dentista, mae. No, yo sabía que usted era Jigüirro, mae, pero no pensé que era para tanto el chili. Yo decía. Qué raro, yo decía, algo, Félix tiene algo raro, no sé qué será.
3: Ay, madre, qué duro, madre. No, hombre, es broma.
2: Se la va a sacar.
8: Ese compañero no está como raro, llorando porque se la saque. Ay, Félix, anda pedo aquí muy raro hoy. Ahora se la van a sacar, no, hombre, y el dentista, güey.
3: Ay, estoy preocupado con ese dentista, man. Qué feo, man.
9: Ay, me la van a sacar. Wow.
4: Ah, pero fuera Chiruco, ¿sí le van a sacar una muela?
3: Madre, seguramente es que vieras quedando esta muela al lado izquierdo.
2: Madre, ustedes saben que yo nunca tuve las muelas del juicio. Me salvé por eso. Las muelas de aquí, las que le salen a usted, ajá.
3: Las muelas del juicio.
2: Sí, así se le llaman también.
3: Las cordales.
2: Y yo fui a las afortunadas que yo nunca tuve eso. Porque digamos, normalmente cuando usted le salen esas muelas, a usted se las tienen que sacar.
3: Ajá.
2: ¿Verdad? Digamos, bueno, más que yo, porque yo sé brackets. Entonces si me salen, se me desacomodan todos los dientes. Pero yo nunca las tuve.
3: Ay, ma.
2: No, o sea, fui a las pocas afortunadas porque dicen que esa vara duele.
3: Duele, sí, ma. No, y los nervios también.
2: Y molesta mucho, digamos, después de que ya la sacan. O sea, todo el sanamiento.
3: Madre, la gente sí es hijo de madre, madre, madre.
10: ¿Qué clase de homosexualidad te acaba de decir ese muchacho? Madre.
3: Madre.
11: Pues así, pregúntele a Félix que si él quiere que se la saquen o no quiere que se la saquen.
3: Ay, madre. Y comiendo
2: confites. Que iban las perlitas.
3: Comiendo confites es peor, madre. Vamos a ver, madre, la gente sí es hijo de madre, no manda mensajes y cuando va a
9: pasar.
11: Hoy la va a pasar Bombi con el dentista.
12: Hola, muchachos.
13: Sí, no, se le gana la mala, duele, pero pregúntale a los Otepillos, duele más que se la saco.
3: Dice Meli, ¿por qué no le apagan el micrófono a Phillips? ¿Cómo se está poniendo raro el asunto? Ay, sí, Meli, ya. Tome mil, miles. Meli. Me confundí.
1: Bueno, ya le voy. El inquieto Phillips. El inquieto Phillips.
2: La manera que dice el amor.
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15: Bueno, no se le importa nada que esa prisa todavía está
3: vivo.
15: ¿Qué,
3: Otapil?
15: Me
3: lo maltrataron. ¿Qué, Josué? ¿Todo bien, papi? Macho dice: Otapil, el dentista. Vea el sticker que mandó.
16: ¿Qué pasa, el desgraciado?
2: Mejor vamos a empezar con la consulta de una vez para que ustedes vayan analizando. Y cuando regresemos del corte, ya usted nos dé su respuesta. Dice así, de una vez, óigalo. Mi ex terminó conmigo hace meses. Okay. Pero sigue reaccionando a mis historias. Okay. Escribiéndome de vez en cuando y apareciendo justo cuando siente que ya estoy avanzando.
3: Okay.
2: El problema es que cada vez que vuelve me confundo emocionalmente. Ahora la pregunta, ¿cómo se diferencia a alguien que realmente quiere regresar de alguien que solo no quiere perder la atención? 866-1303, nosotros vamos a ir a un corte y ya regresamos. Ah, porque él sabe cositas.

0: desgraciado.
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1: 8:10 de la mañana. Regresamos al morning. 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
2: ¿Qué? ¡Muy buenos días! ¡Buenísimos días!
3: ¡Qué rico, qué rico! Café. ¡Cafecito!
2: ¿Te está viendo?
3: ¿No es?
2: ¡Cafecito! ¡Ah! ¿Ah? No jodas. Empanadita, ¿eh? No.
3: No, hombre. Buenos días, Andrés García, que dice: buenos días, chiquillos. Full sintonía desde San Carlos. Saludos, Andrés García. También por ahí está Steve. A ver qué dice más, Steve. Está cuidado hoy porque Steve se vuelve loco.
4: No, la moradita no la hemos tenido de cuatro. Yo quisiera tenerla de cuatro.
3: Ah, ¿sí? A ver lo que le dije.
1: Además, ¿qué?
3: Saludos, dice por acá, saludos para la cuadrilla de L. Saludos en cabina. Marlo Tosti.
5: Un masaje el prostático, dice
3: Alexander Rojas, ¿qué me dice?
6: Buenos días, lazarosos y azarosos. Tricampeón de Centroamérica. Somos tricampeones de Centroamérica. Todavía.
1: Ay, mae, ¿qué cuento más hediondo con el tricampeón de Centroamérica?
7: Félix, moradita, mañosa.
2: El mismo cuento de usted.
1: Mae. Ay, sí, Pitch, también. Usted vaya a ver qué poste abraza. Madre, ya me tienen cansada, Chile. Ya me tienen cansada.
3: Ay, madre, Steven, ahí nos mandó. Ah, bueno, este es un audio.
8: Buenos días, muchachos. Ahí al Zapazo, a Rachel, a Pitch. Dios los bendiga, que tengan buen día. Solo pasaba a recordarles que iba a Zaprisa.
1: Hoy, mañana y siempre, madre. Vámonos con la pregunta.
9: Sí, papi, calidad, mi hermano.
3: Un abrazo, papi.
1: Ay, Alexander. Empezamos. Alexander, en serio, madre.
3: Saludos a Viales, un abrazo, papi. Buena nota, negro, oye, negro.
9: En la sopla de la velita de su cumpleaños.
3: Ma, yo cumplo hasta octubre, animal.
2: Bueno, responda
7: sí,
2: ahí.
7: Enamoradita, saludos ahí también para el compañero nuevo.
3: Necio, pues, negro.
1: Ya necio. Bueno, les recuerdo la consulta de hoy. Dice así: mi ex terminó conmigo hace meses, pero sigue reaccionando a mis historias, escribiéndome de vez en cuando y apareciendo justo cuando siente que ya estoy avanzando. El problema es que cada vez que vuelve me confunde emocionalmente. Les hago la pregunta: ¿cómo se diferencia a alguien que realmente quiere regresar de alguien que solo no quiere perder la atención?
2: La diferenciación, dijo. No, voy a dejar que responda la, no, hombre, la moradita. La moradita,
1: sí. ¿Qué? ¿Yo por qué?
3: Usted es talentosa en eso. En
1: obvio.
3: Los sex.
1: Obvio. José. No, si usted supiera.
3: José.
1: No, si usted,
2: estamos esperando.
1: Bueno, y la verdad es que, no, ma, es que la verdad es que, la verdad es que, la verdad es que, la verdad es que, en serio. Mano, no sé qué decir.
3: Ahí está el papá de todas.
1: Chayanne. Chayanne, te amo, mi amor. Mae, ¿qué le puedo decir yo? Normalmente cuando una persona siente que ya no tiene esa atención de la persona que le gusta, le da por hacer esas cosas.
3: Depende.
1: No.
3: Sí, es inmaduro, porque digamos.
1: Es inmaduro, mae. Si usted quiere regresar con su exnovio o su exnovia, creo que usted lo habla. No se ponen esos.
3: Exacto.
1: Cuando son ese tipo de cosas que usted ve que usted ya está calmada, que usted sale, que usted disfruta, es ahí donde los madres empiezan a joder.
3: ¿Y cuáles son esas?
2: Ni tanto, a veces no.
1: En muchas ocasiones sí, o sea, por eso.
2: ¿Está con alguien como?
1: Como Phillips.
3: Madre, ¿cómo me tiran estos madres?
1: No, pero o sea, normalmente digamos, si ya terminaron hace meses, es porque no quiere regresar, mae. Si hubiera querido regresar, ya se lo hubiera dicho.
3: ¿Usted cree?
1: Eso es lo para joder, sí.
3: Y tal vez hay veces que uno no dice las cosas por miedo a la reacción de la otra persona. ¿No cree que hay banderas verdes, bitch? Banderitas verdes.
1: Porque es que lo que pasa es que esta muchacha dice que él sigue apareciendo justo cuando ella ya está avanzando. Porque justamente en ese momento, ¿por qué no antes?
3: ¿De porque se siente que se le va a escapar ya?
1: No, madre, no, yo no voy con eso. Menos yo.
3: Vamos a ver qué opina la gente, a ver, porque Pichi está calladito.
0: Tus Moradita y JP, azarosos, hacen falta. El tema está raro, no, no lo explicaron bien el tema, no se entiende mucho.
1: ¿Cuál tema? Hey, es una pregunta.
3: Es un consultorio, weón. Espérese, güey.
10: Oiga, Reyes, no le salió de la muela de juicio, pero si le sale yo se la saco, yo. Cuando termine ese tema, ¿puede tocar el tema mío, por favor? Madre, que a mí me dejó mi novia, madre. Quiero llorar, weón, pero no puedo en la casa porque está mi esposa.
3: Rodolfo Elizondo.
11: Azarosos, yo les voy a contar una historia. Yo cuando estuve con la tóxica con la que estaba, estábamos dentro de la relación y me tenía bloqueado de todas las redes sociales, incluso estaba en WhatsApp.
1: Yo.
11: Y ya tengo como 6 meses de que terminé, y como el primer mes de haber terminado, me tiene desbloqueado de todo.
3: Ay, madre, pero...
11: ¿Qué mujer más inestable?
3: Elizondo, pero le hacía una cosa. Cuando ya se regresa con la pareja 6 veces, ya es una relación tóxica, madre.
1: Mani, es que yo le voy a decir una cosa. Muchas veces se hace por... la gente que no se permite sanar como realmente tiene que ser.
3: Ajá.
1: Lo que hace es este tipo de cosas.
3: Ir, volver.
1: Ajá.
3: Sí, yo creo que... ¿Usted cree en el tiempo?
2: A usted le gusta dar muchas oportunidades.
1: No, a mí no.
3: ¿A la misma persona?
1: ¿Sí? A mí no.
3: Ma, yo creo que una, dos.
1: O sea, y creo que lo he dicho muchas veces, digamos, dos tal vez. Pero, y se lo he dicho a la persona, le digo yo, esa es la última oportunidad que yo le doy. Y si usted llega y la embarra, lo siento, pero para mí usted deja de existir.
3: Oiga, animal.
1: Lo siento, pero para mí, ma, y es así. Y yo digo una cosa, y yo digo no, es no. Mae, es no rotundo. Así llegue con flores, chocolates el 24 de diciembre, con un anillo, con un peluche de mi tamaño y todo. Mae, es no.
3: Mae, Pichi, ¿usted le gusta dar oportunidades?
1: Es no, mae. No. Pichi ni siquiera da una.
3: Ni siquiera da una, mae, qué sucio, mae.
1: Como realmente.
11: No, nunca volvimos. Y no piensa volver, Dios guarde.
3: Ah, bueno, no, vale, vale.
12: Buenos días. Yo lo que digo es que no se confunda ese compa. Quiere
1: llamar la atención.
12: La sardina. Eso es
3: saqueo. ¿Dónde está metido? Un balde.
1: Nos vamos a ir al corte comercial. Ya casi regresamos con más del morning.

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1: 8:25 de la mañana, regresamos con más del morning. 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
2: Qué rico.

0: depende mucho también ella qué quiere, que ella misma puede bloquearlo, eliminarlo, o entrar en un proceso de sanación. Ella sabrá. ¿Y por qué acepta entonces que vuelva así por partes? El otro para mí está jugando. Si usted quiere algo, como dicen, usted lo habla y va más serio. Igualmente ella puede tomar la iniciativa de hablarlo, que es lo que usted quiere. Y hay las cosas claras.
1: ¿Qué opina usted, Peach?
2: Porque yo.
3: Porque usted es el que le gusta el consultorio. Sí, porque, ¿y pero qué está haciendo ahí?
1: Se está pagando cotizaciones.
3: Sí, se está. O sea, ¿qué está haciendo ahí?
1: Pagando recibos.
3: O sea, que yo veo que se toca mucho y que no sé qué. Y que.
1: Ah, pero sí se puede dar oportunidad entonces, Rachel.
3: Madre, sí, claro, una.
1: Una.
3: Una oportunidad está bien.
1: Ajá.
4: ¿Cuánto es el máximo de oportunidades que ustedes darían?
3: Una.
1: Yo así como mucho dos. ¿Y si no hay infidelidad?
3: Ajá, eso sí.
1: ¿Verdad?
4: Porque cuando yo no le creo a Phillips lo que dice.
3: Cuando es infidelidad.
4: Para mí que Phillips, ha dado como 15 oportunidades.
3: O sea, yo digo no. que está bien dos, digamos así, siempre y cuando no haya sido por infidelidad. Porque si fue infidelidad, se lo juro que ni una.
1: Ni una.
3: Ni media.
1: No se la merece. No
3: ni
1: la
3: media,
1: merece.
3: No.
1: No, jamás.
5: Eso, Moradita, un saludo para todos en cabina. Y, madre, claro, ¿cómo cuesta? Que vaya, yo terminé hace 8 meses y un día este me di cuenta que revisó mi perfil de TikTok. Imagínense, la tengo bloqueada de todos lados porque no quiero saber nada de ella.
1: Madre, y es que cuando aparece la ex o el ex, madre, se le paran los pelos de punta a uno, madre. O sea, realmente le cambia a uno el semblante, pitch.
4: ¿A usted?
1: Digamos, cambian muchas cosas. No.
3: O sea, mae, yo me lo he topado de frente y todo.
1: Ay, mae. Bueno, en mi caso no, porque no, ¿verdad? Pero digamos.
3: Casualmente una vez en Heredia me lo topé de frente, mae. Yo venía del brete y el mae venía saliendo de la M grande. Ajá, y nos topamos así de frente. Y yo, semejante porquería.
1: Pero porque ya usted lo superó. Pero digamos, un ex.
4: ¿Qué va a superar? Nada. Bueno,
3: claro, obvio.
1: Pero un ex que usted no ha superado. Y
3: más es que yo supero todo.
1: Calmate, yo supero todo. Batichica.
6: ¿Para el consultorio o que Rachel se desahogara?
3: Las dos.
6: Madre, yo lo que opino es que hay gente que tiene apego emocional, así se llama, Rachel, apego emocional.
1: Ajá.
6: Que las personas no quieren darse su espacio y como no encuentran a nadie parecido a lo que querían antes, vuelven a donde estaban.
1: Madre, pero eso es tóxico, eso es dañino, pitch. Porque, digamos, si, está bien, si usted quiere regresar con esa persona, es el espacio, pero un espacio de verdad, no ese de que clavo saca otro clavo, porque eso no existe. O sea, es el tiempo, agarrar el tiempo y tomarlo, madre, no va a sacar a huevo.
4: Bueno. Muy bonito, ahí están las respuestas de...
5: O sea, que la moradita sí perdonaría una infidelidad entonces no. Y daría oportunidad.
3: No, es muy diferente.
5: Que sí. En la famosa infidelidad, creo. Eso es lo único que molesta a nosotros.
0: No, chiquillos, las segundas oportunidades no existen. En el amor uno tiene que ser como un río viejo. Un solo tiro y se acabó. No es que las segundas oportunidades siempre es el mismo final.
1: ¿Usted cree? No se da acuerdo.
7: No venga con cuentos de que, ay, mi. No dije ni mierda. No.
8: ¿Qué dice la moradita, Pitch, Potapí? Zapazo.
1: Zapazo, Tilillo.
8: Más, como dije anteriormente, que vivan mucho. Y yo ahorita les mando la postalita de Alejandro Urán ahí en el
1: Alto Panini. Qué sucio,
8: para el Mundial.
1: Saludos a Juan Alberto, dice, en estos casos mejor bloquear todas las redes sociales y lo pasado, pasado. Pero es que también depende de cómo terminó la relación.
3: Ah, sí, porque...
1: Porque si la relación terminó bien, ¿para qué usted va a bloquear? Y para
3: sí,
1: qué?
3: Ma, yo, bueno, es que no podría decir que soy amiga, porque en realidad no soy amiga, pero si yo termino una relación bien y yo me topo al compa y, hola, ¿cómo está? ¿Todo bien? Tuanis, cada quien por su lado.
1: No está mal, ¿verdad, Pitch? Digamos, tener a la ex ahí en redes.
3: No, digamos, y tenerlo en redes, pues no. O sea, no, porque es que
9: Buenos días, chicos. Bendiciones ahí.
3: Sí, a la amante, a la novia, a la esposa.
9: Bendiciones, papito.
1: Amén, papi.
9: ¿Qué me dice, Pish?
4: ¿Qué, papi?
9: El sábado lo veo llorando, ¿ah? Saludito, mi gente, ¿qué andamos?
1: Saludos, Willy. Saludos también a doña Dilia Martínez ahí, que nos mandó siempre unos mensajitos bonitos. Qué bonitos mensajes nos manda doña Dilia.
3: ¡Uy, cachorro! ¡Uy!
4: ¡Bella!
3: ¡Uy, no!
1: ¿Qué dice? La moradita que... No puede, hermano. Ya no puede.
3: Oiga, se de otro.
1: No puede, man. Mi compadre, ya mi compadre está amarrado. Madre, mandemos la otra consulta. Una
3: Vamos
1: vez.
3: A mandar la otra consulta. Dice, sí, estoy en una relación estable y sana. Qué bonito, viva la humor.
1: Lindo, ¿ah?
3: Pero a veces extraño la intensidad de las relaciones pasadas que eran más tóxicas. Sí, a Lolo.
1: Qué rico.
3: Sé que suena raro, pero extraño las emociones fuertes.

0: muertes, los celos y hasta las peleas. ¿Será que a veces confundimos tranquilidad con aburrimiento?
1: Ay, mae, pich.
2: Todo lo que le está pasando a la moradita.
0: Oiga,
1: qué facto le tiró, mae.
0: Oigan a este.
2: Todas esas preguntas es para...
1: Ay, mae.
0: Mae, que si sí es mentiroso, mae.
1: Mae, hay que dejarse varas. Yo voy a decir una vara y... No, no, mejor.
0: Que vivan las relaciones tóxicas, mae. Que me prohíban salir. Que me digan, usted así no va a ningún lado. Ustedes no... Ay, que yo la vea con otro para que vea.
1: Que viva la reconciliación.
2: Yo nada más escucho así, estoy aquí viendo, ya viendo a Philly.
0: Nos vamos a ir a corte, ya casi regresamos.

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1: Caño. Qué buena pieza. Yo sé que también tiene. Ay, qué buena pieza, madre, legal, legal. 8:39. Continuamos con más del morning. Del morning show.
2: Con las consultas de la moradita.
1: Con las consultas mías, madre, que hice hoy yo. 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
1: Les repito la consulta, dice así: estoy en una relación estable y sana, pero a veces extraño la intensidad de relaciones pasadas que eran más tóxicas. Sé que suena raro, pero extraño las emociones fuertes, los celos y a veces hasta las peleas. ¿Será que a veces confundimos tranquilidad con aburrimiento?
2: Qué raro, madre, ¿cómo van a extrañar las peleas?
1: Yo diría que...
2: Es que el ser humano es masoquista.
1: Yo le digo una vara, tal vez no las peleas así porque de peleas de verdad, sino como que siento que en este caso ella se refiere a como esos celillos medio tóxicos, ahora, no tan tóxicos.
3: Eso iba, ahora, Peach, vea, le tengo una vara. Hay un límite muy ligero entre la tranquilidad y la paz. Y el desinterés, porque a veces se ve hasta desinterés una relación. Mae, a veces pasa que mae, la pareja, la persona es tan tranquila que parece hasta desinterés. Y eso es lo que a uno no le gusta. Vámonos. Saludos a... Mira, se levantó ya.
4: Buenos días, azarosos. Ya amanecí. Espero que la estén pasando súper bien.
2: Deseo
4: un feliz jueves. Y con la consulta, pero yo no sé si es cuestión de la edad, de madurez o por experiencias anteriores, que ya yo valoraría muchísimo esa tranquilidad que tiene la relación. Ya a estas edades uno busca que le den paz y paz. Pero nada más.
1: No, y eso que usted ya no se levantó. De eso que usted no se levantó cuando la estuvieron aquí llamando.
3: Claro.
1: Vieras usted, ¿eh? Chita, espérese que salga el programa para contarle.
3: Fue que me confundí ya. Saludos a Leiner, dices, ¿de qué me habla? Bueno, ahí le tiramos ya la consulta. Tilillo, a ver.
5: O sea, esa mae o ese mae lo que es un tóxico. ¿Cómo está en una relación estable y sana? Y va a extrañar lo tóxico y no sé qué, mae. No. Es que, mae, por eso estamos como estamos aquí en CR, mae.
3: Mae, pero yo le voy a decir una cosa.
1: Hay gente muy masoquista.
3: Sí. Le voy a decir una cosa, hay personas, y no voy a decir género, hombres o mujeres, que el mae les gusta las relaciones, les gusta el mae malo, o les gusta la chiquilla mala que los haga comer, ¿verdad? Ya tú sabes. Y pasa, suele pasar, mae.
1: Sí, que los maes serán así muy malandro, muy.
3: Mae, sí, los maes.
2: Respeto ante todo.
3: Sí, dice don Alberto, dice, un facto, las mujeres dejan ir buenas relaciones porque no le genera tensión.
2: ¿Qué?
1: ¿Qué?
3: Dice. Un facto, las mujeres dejan ir buenas relaciones porque no los genera tensión. Madre,
1: ¿qué?
3: Don Alberto.
1: ¿Qué?
3: Don Alberto, qué bruto, ay, don Alberto.
1: Porque no le genera tensión o atención.
3: Sí, exactamente.
1: ¿Cuál es la dos?
5: No, hombre, es madre, que vaya a terapia. Esa que vaya a terapia.
3: Madre, mira, Fer, pero
2: mira,
3: mande audios. Madre, mande audios. Madre, ¿qué me he hecho aquí para las piernas?
2: Qué sonrisa.
3: Soy grave, mae. Estoy jodido, mae. Vieron los músculos, mae. Me ven las uñas y todo.
2: Y con dos nada más.
3: Sí, huevón, mae. Qué bruto, mae. No, ya renuncio, mae. Saludos a Fer, dice Botapisa Paso. En la consulta no se extraña nada. Uno dirige como quiere llevar la relación. Si tranquila o aventurera. Y calmate.
1: Ahora muy aventurero,
3: calmate,
1: el hombre.
3: Aventurero.
6: ¿Quién está leyendo?
3: De ahí, más, pero así lo puso.
7: Hablando sobre la consulta, ni nosotros mismos nos entendemos. Consejo para ella que. De ahí que se analice bien y lo que ella quiere, en qué se siente más segura, en qué prefiere estar, con una persona que sea más,
1: Oiga la canción de Peach.
7: Más atenta, ¿verdad? O que escriba más. O una persona que sea un poco más fría. Ya eso es a gusto de la persona, ¿verdad? Siento yo.
3: Es que es eso, la frialdad, ma. Es esa gente que es fría, ma. Es fría, ma.
2: ¡Fría!
3: Es fría y eso a hueva, ma.
1: Hay mucha gente que también se muestra, digamos, con el público, tal vez frío. Pero hay mucha gente que se muestra así, pero no es así. Y cuando realmente es así, creo que... Es que, madre, vamos a ver, si usted topa con una mujer que es muy cariñosa, muy... ¿verdad?
0: ¿Qué pasa, el desgraciado?
1: Y topa con un madre que es totalmente frío y así, madre, ahí es donde empiezan muchos...
3: ¿Donde empieza el choque?
1: Ajá, muchos choques. O no, viceversa, si usted topa con un madre que es muy cariñoso y todo eso, y con una mujer que es muy fría, ahí empiezan los choques.
3: Vea, por ejemplo, Peach, veamos, Peach, madre, yo sé que Peach es un osito cariñosito.
1: Así, él es un osito cariñosito.
3: Pero él se esconde, güey.
1: Sí, no, Peach tiene una máscara ahí.
3: Él se esconde, madre.
1: Dejémoslo ahí, nada.
3: Se esconde, ma. Vamos a...
2: Sí, super cariños.
1: Él se esconde tras una pantalla.
2: Amoros.
6: Mae, yo siempre lo he dicho, ¿no? A las mujeres, mae, no sé qué les pasa. Uno las trata bien, la chinea, es atento, está ahí pendiente de ellas y la vara. Y uno es el malo, pero las trata mal y uno es el bueno. ¿Cómo es la vara? ¿Cómo se llama la obra? Dígame.
1: Daisy, no sé, mae, no sé. Dice por acá, buenos días, saludos cordiales en cabina, Pacheco y César de Carbón, como todos los días full sintonía, saludos chiquillos.
3: Ahí está Carlos.
1: Pero
8: a mí me pasaba, yo tuve una relación hace poco, de hecho terminó hace poco por tal vez lo mismo. Esa persona de no tenía iniciativa, digamos. Yo era el que siempre, buenos días, el buenas noches, el que le escribía para todo, y ella no. Y ella me decía que es que
1: eso,
8: ella,
1: madre,
8: que no era así, que es que yo era muy intenso y que eso y que lo otro, pero yo siento que más bien muchas veces es como falta de interés. No sé.
1: Ay, que el que le diga.
2: No, eso no es falta de interés.
1: Me quedé en mi miedo.
3: Sí, pero entonces, ¿qué, Pich? Barájemela.
2: No, es que eso no es falta de interés, güey.
3: Sí, pero entonces, madre, una persona que no te ponga buenos días, o una persona que no...
2: No es falta de interés, simplemente...
1: Bueno, yo es que siempre pongo buenos días como por cordialidad también.
2: Es una forma...
1: Digamos... Si usted me escribe, y esto es en general, obviamente, y con mi pareja, digamos, sería diferente. Pero, digamos, viéndolo desde otra perspectiva, yo siempre pongo buenos días, algo así en general.
2: Sí, sí, pero es que lo estás viendo a otro lado. O sea, es como entrar a algún lado y no decir buenos días.
3: Sí, sí, eso es cordialidad.
2: Tienes que decir, bueno, o sea, ¿hay qué?
3: Cortesía.
1: Pero usted está diciendo, sí, que no lo dice.
3: De una relación.
2: No, pero es que estamos hablando de la pregunta que...
1: Nah, como, a veces Pitch me dice como tal cosa de aquí a cabina y nada más me pone mensaje y yo, sí, buenos días.
2: No, es que yo sí, eso sí, o sea, es que eso,
1: o sea, ve la clase de
2: por ejemplo, realidad. A Phillips, la pareja no le pone buenos días y se enojó.
3: Bueno, hey, sí.
2: A mí no. A mí.
1: No, vieras que no, a mí no me molestaría, o sea, digamos, si me pone buenos días.
2: Si no dicen buenas noches.
1: Tampoco, o sea, todo
2: menos.
3: O sea, usted prefiere...
2: A mí me vale que el desinterés. Buenas noches.
3: Usted prefiere el desinterés.
1: Es que no es desinterés. Digamos, el buenos días y el buenas noches no es desinterés. Yo lo veo así, digamos, no sería desinterés. Porque a veces usted nada más puede seguir la conversación así, digamos, en dado caso de que quedó algo ahí. Y sin decir buenos días o buenas noches.
3: ¿Y qué es desinterés, entonces?
2: A veces me siento como raro.
3: ¿De qué es desinterés?
2: O sea, si yo dejo de escribir 3 días, 4 días de desinterés, entonces...
3: ¡Ay, de ahí, Pich!
1: No, pero ya 3 días sí te estás pasando de madre.
3: No, no.
1: O sea, no, ya 3 días, madre, Pich. Métase en la vara, Jonathan.
3: Madre, Pich es medio... Madre, yo no creo que...
1: Madre,
2: ¿qué día viene la psicóloga?
1: Madre, él lo hace tras un micrófono.
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1: 8:54 minutos de la mañana. Continuamos.
2: Oiga, qué buena pieza.
3: Señoras, señores, buenos días.
2: Saludos para...
3: En los controles está Gaby.
2: ¿Cómo es?
1: ¡Gaby!
2: Mañana Gaby va a hacer programa con nosotros. Mañana yo vengo.
1: Gaby. Mañana va a hacer Gaby programa con nosotros.
2: Mañana Gaby va a hacer programa con nosotros, mae. Y mae, esperamos que esté toda la gente ahí con nosotros porque mañana es un día,
1: un día especial. Melancólico, especial, importante. ¿Dónde está Gaby?
2: Pero mae, sí, mañana. Mañana queremos que todos estén aquí con nosotros.
1: Mañana va a hacer programa con nosotros.
2: Mañana usted dígale hoy a San Andrés Quintana, sí, don Andrés Quintana, con todo el respeto del mundo, nos deja hacer programa con Gaby, por favor. Mañana queremos que Gaby nos acompañe aquí en el morning, así que
1: me pone el micrófono ahí para que Gaby salude.
3: Mañana
1: hay
3: súper el viernes.
4: Bien, pero con mucha nostalgia.
2: Bueno, para la gente que no sabe, mae, Gaby se nos va. Se nos va Gaby, mae.
1: Después de 13 años.
2: Y para los...
3: ¡Va para Nueva York!
2: Para los que no saben, Gaby es como la madrina de todos acá, mae. Es la que siempre... Mae, Gaby, qué pastilla. Mae, aquí tome, que tome. Mae, Gaby es todo aquí, mae.
1: Gaby, pero no llore porque si no yo voy a llorar, Gaby. Pero, no, mae, me vuelvo a ver así.
2: Así que, ya, don Andrés Quintana, ya sabe, con todo el respeto del mundo, si nos deja hacer programa con Gaby mañana, por favor, se lo pedimos, por favor. Por favor. Ahí seguimos, mamá. Yo voy a llorar, mamá. Yo soy muy llorón.
1: No, mamá, no me vuelva a ver, que chile se me agüetearon.
3: ¡Papi, que no llora!
1: Madre, se me agüetearon los ojos.
2: Madre, no, que. Madre, Rachel y Pitch también. Madre, da la casualidad que mañana cumplís un año de estar acá.
1: Hijo de pucha, oiga, ¿sabe usted más que yo?
2: Sí, porque me
1: sí,
2: recuerda.
1: Cierto.
2: Fue el día que se fue el orejón y se fue la coneja también. Es exactamente el mismo día, ma. Exactamente el mismo día.
1: Sí, yo mañana cumplo un año de estar aquí y mañana justamente empiezo labores.
2: Labores, funciones, madre.
1: Funciones.
2: Bueno,
1: en otras áreas.
2: Pero ¿sabe qué función le tengo? 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
1: Juga responsablemente.
2: Juga.
1: Para hacer el
3: bien. Cuidado.
2: Bueno, están llegando. Tome. ¿Por qué me dice?
3: ¡Pobre caso!
2: ¿Cómo está Charlie? ¿Por qué me dice?
3: Nunca se ha pegado una tanda ya.
2: Ay, mae.
1: Mae, mandamos la consulta al carajo.
2: Mae, sí, se nos fue la consulta.
3: Es que ya nos vamos, ya.
2: Vamos a ver. Nos quedan, ¿cuántas? A ver, vamos a ver.
1: Dos minutos.
2: Vamos a pasar unos noticitos rápidamente. El hediondo de Fer.
5: Peace, mi hermano. Saludos a todos, bendiciones. Y no, cumple el 17 el año. Porque ellos entraron el día que yo cumplo, papi. Por eso no se me olvida la entrada de la moradita.
2: No invente.
5: El 17 de mayo.
2: Sí, la moradita entró el 17, pero
1: yo vine el 15, ajá.
2: La moradita ya estaba aquí el 15.
1: Yo estaba haciendo programa de 15 porque ellos se fueron 15.
2: Cuando el orejón se fue y se fue la coneja, exactamente.
1: Y oficialmente ingresé solita el 17.
2: Exactamente. Saludos al orejón, por cierto, que me iba a regalar una entrada para el estadio, pero y madera solo una, ¿qué va a ir solo yo al estadio?
3: Venga, ya anda con Rápidos y Furiosos.
1: Usted me disculpa a mí, pero yo me he ido sola al estadio, solo yo.
2: ¿En serio?
1: Sí, claro. Yo es que soy muy bombeta. Entonces yo.
3: ¡Hombre! No sé.
1: Yo jalé sola. Y madre, una de las anécdotas que yo tengo de las muchas veces que yo me he ido sola fue que yo me desmayé.
2: ¿En serio?
1: Uh-huh.
2: ¿Y qué la ayudó?
1: Es que yo iba a ir a comprar a la ventanita comida porque ya yo sentía como que me hacía falta algo.
2: Ajá.
1: Y me mandé un té frío para ver si con mucho azúcar, para ver si se me subía un poquito, digamos, como la presión, no sé. Ajá. Qué era lo que pasaba. Y no me dio tiempo, madre. Un muchacho llegó y me vio toda pálida. Y entonces mi muchacha se siente bien y ¡pum!
3: Yo sí soy por atusa para los estadios,
2: madre, yo tengo un
1: ya rato, después, ¿no? Madre, eso fue en el primer tiempo. Ya después las ambulancias, bueno, el equipo médico me revivió. Y ya entonces ya en el segundo tiempo estuve bien y ya me volví a la barra.
2: ¡Qué leyenda, pincho!
3: ¿Y al final qué se comió?
1: Mira mi mamá cómo me regañó ese día.
2: Sí, madre. Bueno, saludos para el Limonense del Sabor.
6: Ah, eso es muy cierto, lo que acaba de decir el compa. Que me ha pasado varias veces. Es que muchas mujeres piensan que uno como hombre tiene que andar detrás de ellas. O uno es el que tiene que estar mandándoles mensajes.
2: Tiene que ser recíproco.
6: Buenos días, y buenas tardes y buenas noches.
2: Tiene que ser recíproco, llegar a un acuerdo y entenderse de uno al otro, man.
1: Llegar a un acuerdo.
2: Sí, un acuerdo, madre. Mi amor,
3: usted puede... Vea, yo voy a mejenguear y usted vaya. Vea, yo nada.
2: Yo le voy a decir una cosa. Yo no soy tanto de mandar mensajes, pero lo he tomado para mí, para bien, para que la persona también no diga más. Es que,
3: qué feo eso, man. Me encanta mandar mensajes.
2: Contesta cada 3 días, mae.
1: Contesta cada 5 días. Oye, cuando Fernanda le contesta cada 3 días, también dice: mi hija no me ha contestado. Intentar palo a la silla.
2: Sí. Ay,
4: no. A esa hora, sí, esa es loca, mae. Después de que estudio uno les consigue amante, mae. Está bueno.
2: Ay, mae, mira, ya son las 9, weón. Vamos a ver qué nos queda aquí por acá. ¿Qué nos queda por acá? Ah, está ahí, está. Tómela, Rachel. Ay, vea, ¿sabe qué?
1: ¿Qué?
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1: ¡Claro que sí!
2: Ahí está. Vamos a ver, ¿qué más? Ahí estamos.
3: ¡Estamos a 2 días!
1: ¡A dos días de que se alargue la serie, papi! 2 días para que esa serie se alargue.
2: Ahí está, man. Bueno, ahí, man. Suerte a todos, ¿verdad? Ok. A todos los morados. ¿Pero en qué programa están, man? Estoy hablando solo, man.
1: Perdón. ¡Saludos, don Yair! Es que Yair me distrajo, man.
2: Man, sí, man. Está regañando Yair, man. Madre, pero yo tengo una pregunta. Madre, ¿cuándo está el estadio de Heredia? Madre,
3: ese estadio. Ahora sí se ve el avance bastante.
2: Oiga, primero.
1: Sí, yo le he visto el avance. Va a quedar bonitillo, madre. Ya.
3: No, bonitillo es un piso.
1: O sea, pero ya era como que hace rato lo hubieran terminado, digamos. Ya está.
3: ¡No hay plata!
2: Primero hicieron la ruta 32.
3: ¿Qué? No había plata.
1: Por eso es que van a alargar la final para que haya más plata.
2: Ah.
1: Y saben que se van a ir con el.
3: Pues ver, eso sería un buen negocio.
2: Saludos para Toto Record. Dice: ¿qué dice la gente? ¿Cómo es la vara? Peach le tira los sellos a JP y Peach le tira los de Peach. Y JP le tira los de Peach. No, es la moradita que te tira el de.
1: Soy yo.
2: El de Peach. Saludos a Toto Records. Toto.
0: DJ.
2: Necesito que me cambie el sello, man.
1: Ah, man, de hecho tengo. Ahora que dijiste eso, voy a buscarlo.
7: ¡Ah! ¡Ay, Miguel!
3: ¿Qué?
1: Voy a buscar ese. No me importa que diga.
2: Bueno, ahí mientras tanto está buscando esta de onda. Muchas gracias a todos. Ahí saludos a DJ Bless,
3: no
2: a don Héctor, a Randall, a Cacho también que mandó mensaje. Saludos para Warner, Tilillo, Leiner.
1: No lo encontré.
2: Todos los demás ahí. Saludos, más. Sorry que no pasamos todos, pero ya no dio tiempo.
1: Bueno, nos vamos despidiendo, DJ Pichu. Sí. Usted que está tan hablador el día de hoy.
3: Gracias. Nos escuchamos.
2: Uy, ¿qué es ese? Figueres.
3: Bueno, vamos, sigan en sintonía, quédense ahí matizando la mañana con buena música. ¡Chao!
0: DJ Peach.
1: El terror.
0: El rencoroso.
1: El terror de las casadas.
2: Oiga la voz de Toto, man. Qué lindo, man. Escucha a Toto, man.
1: Phillips.
2: Muchas gracias a todos, que yo los acompañe. Quédense en sintonía de la oficial de todo, porque hay mucha programación. Como siempre les decimos, el relajo a las 4, que hoy es de Rewind. Y que Dios los acompañe, de verdad. Mañana, recuerden, tenemos programa especial. Mañana sí voy a venir un ratico aquí, por lo menos para compartir ahí con Gavita y con ustedes también. Que Dios los acompañe. Si se van a portar mal, me invitan y se comen.
0: El terror de los pañales.
1: Man, lo peor es que estaba súper distraída y no me había dado cuenta. Y yo, uy, sabe. ¡Pum! Nada, muchísimas gracias por acompañarnos un día más. Nuevamente los esperamos mañana a partir de las 6 de la mañana. Programación especial, totalmente especial. Y celebración, mae. Yo quiero que mañana me traigan pastel, globos, chocolates.
2: Mañana todo lo que quiera venir.
3: Un sobao.
1: Mañana también invitados cordialmente a pasar aquí a la cabina.
2: Un salchichón de allá. Mae, qué rico ese salchichón, Peach. La vez pasada.
3: Pero pasé. Ahí, servidito. chilito ahí.
2: Uy, mae, y el chilito que le echan. Uy, mae, por el amor al Cristo, mae, sí, qué rico es esa.
1: Ya saben, viva esa prisa, hoy, mañana y siempre. Esto lo sacamos porque lo sacamos. Cuídense, pórtense bien y si se van a portar mal, me invitan y pasan por mí. Se saca porque se saca, mae. Se saca porque se saca.
2: Y deséame suerte en el dentista, man. No me la saca.
1: Ahora sí, nos vamos. Sin nada más que agregar y decirles: esto fue

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1: Pilla, hay ojos que no se hacen los ciegos porque las paredes no solo tienen oído, ¿viste? También tienen bemba.

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1: Así como los doctores son necesarios, los abrazos también lo son. El escucharnos a nosotros y nosotras mismas

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0: ¿Qué dice Rastica? ¿Qué dice Rastica ahí para que tengan precaución? San José Centro ya está full aguacero, para que tengan presente. Y de paso aquí saludar a Luis Balín, que vamos camino para Heredia. Rastica, a ver si me puede complacer, porfa, con el bar de Toledo, pura vida.
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0: Batman de Hesal Show.
1: Hey, suave.
0: Muchos envidiosos. Que muchos envidiosos.
1: Si puta, wow. Amiguito, se llevó la hielera, wow.
0: Envidioso.
1: Roberto.
0: Déjeme encender el giant.
1: Roberto, ¿usted se llevó la hielera?
2: Pase mucha ronda ahí, porfa.

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2: Buenas tardes, papi, para ver si me puede complacer ahí con una cancioncita que canta un cantante que yo escucho que él canta. Papi, ya poniéndome en serio, complaceme ahí con algo del Rookie. El Rookie puede ser la más famosilla ahí que usted crea que tiene.
3: Hey mi gente, estás en la mejor estación 103, aquí está el Wildland Rookie, una vez más para todos los oyentes, big up.

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1: Buena, buena, buena, papu. Póngame ahí, pichón, de Ryan Castro.
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1: Marito, qué mae, solo bueno, feliz tarde. Mae, me puede complacer con Todo el Día Remix de Forbes. Este mae, pura vida.
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0: se acabó. 103 complacencias. 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

0: Bueno, escuchamos sonido 103% nacional. Yo sé que en este momento hay bastante gente que está diciendo, uy, ma, oiga, 103 sonando Soul 2.
1: Se me tuerce sin ninguna.
0: Hay otra gente que quizás no conoce. Y bueno, para eso lo tenemos aquí, para conocer un poquito de él y además de hablar, hablar de algo que va a suceder este sábado, este fin de semana, para todos los amantes de este género, que la verdad yo me sorprendo, ma, cada vez que se habla del rap, ma, es una vara para mí muy loca. Ya gracias a Dios, años de estar en esta vuelta, ma, y entiendo que el género del rap es muy underground, se mantiene muy por debajo de hecho lo estamos ahorita hablando fuera de micrófonos, de lo que es la moda, de lo que es en el momento. Pero, mae, cuando haces un evento, cuando haces un chivo, mae, yo veo esa vara lleno, brutal, las entradas se venden en segundos, una locura. Y eso le estaba tratando de consultar a Soul 2 ahorita que está aquí en la cabina, a qué se debe este fenómeno del rap. Pero bueno, primero hablemos de Soul 2. Hermano, ¿cómo estás? Bienvenido a 103.
2: Mi hermano, muchas gracias, la verdad.
0: ¿Primera vez, mae?
2: Sí, primera vez.
0: Primera vez. Mae, un honor para mí entrevistarte, hermano.
2: Muchísimas gracias, un honor para mí estar acá también, mi hermano.
0: Muy bien, bueno, vamos a contarle un poquitito a la gente sobre tu trayectoria, para la gente que no lo conoce. Yo sé que hay muchos. Saludo para mi hermano Shell, que Shell fue el que me dijo, mae, usted pone Soul 2 donde sea y le llegan mínimo 600 personas que son fieles a él. Bueno, hablemos un poquito de tu carrera, mae. ¿Tenés qué más? ¿De 10 años?
2: Sí, sí, mi hermano. Yo empecé a hacer música en el 2013. Ahora actualmente tenemos 13 años haciendo okay. música.
0: Ah, ya tiene sí. rato, ya tiene rato. Y bueno, ¿cómo nace el asunto de la música? ¿Tenés alguna inspiración, algún rapero que decís, mae, por este mae fue que yo empecé a rapear?
2: Yo creo que la primera inspiración, así como directa, fue Notorious B.I.G.
0: Uf, claro.
2: Que yo siento que, digamos, el enfoque mío con el rap fue muy loco porque fue como un género que me presentaba otra realidad, ¿verdad? Si nosotros comúnmente empezamos a analizar un poquito como la música mainstream y todas estas cosas, ¿verdad? Siempre los artistas se presentan como super artistas, ¿me entiendes? Como, mae, yo soy esto, yo claro, tengo esto.
0: Tengo,
2: yo
0: aquí,
2: yo
0: tengo todo.
2: En cambio, cuando escuché el rap, sentí que más bien me identificaba porque era todo lo contrario, ¿me entiendes?
0: Es más realista.
2: Es más realista,
0: totalmente.
2: Claro. Recuerdo que una de las barras más duras que escuché fue Notorious, que el mae decía como, mae, gordo y feo y todo esto, ¿y dónde estoy? Y yo decía, uy, mae, qué loco, porque más bien este mae no se está presentando como, claro. Ay, véanme, soy...
0: Sí, sí, sí, soy la última.
2: Sí, exacto, exacto, correcto. No era una cosa como... Y el estilo y la importancia de lo que usted estaba diciendo, ¿verdad? Creo que por ahí va el viaje de la música. Entonces, eso era lo que más me gustaba.
0: De ahí te nace el rap. Lo escuchás y en qué momento te das cuenta de decir, mae, yo puedo rapear, güey. O puedo escribir también, porque, perdón, es súper importante en el rap las barras, ¿no? Escribir claro. y tener ese punch con el público.
2: Claro. Yo creo que es que, digamos, también depende mucho del enfoque dentro del rap, ¿verdad? Porque, okay. digamos, hay gente que se dedica más como a enfocarse a la métrica, a los punchlines, al estilo. Yo, siéndole muy sincero, desde que empecé siempre fue algo de, mae, voy a contar lo que me pasa.
0: Okay.
2: ¿Entiende?
0: Una de las cosas, lo que estoy sintiendo.
2: Exacto, exacto. Una de las cosas que me enamoró del rap mucho es que me permitía hablar desde mi realidad, ¿verdad? Yo soy hijo de un convicto, ¿me entiende?
0: Okay.
2: Soy de un barrio y el hecho de querer cambiar esa realidad y de querer hacerle ver a las personas que por venir de donde uno viene no significa que uno es lo que parece, ¿verdad?
0: Claro.
2: Entonces, como que todo esto en medio de la música fue como lo que me enganchó, como el hecho de yo poder decir, mae, aquí puedo decir lo que yo quiera sin ser juzgado o que simplemente ya por decir ciertas cosas deja de ser rap. ¿Me entiendes? Que pasa muchos otros géneros, como, mae, estaría muy raro que alguien agarre un reggaetón para hacer una canción de conciencia, ¿verdad?
0: Sí, es muy difícil.
2: Sonaría muy chafa, ¿verdad? A cierto punto, porque son cosas hechas con un fin.
0: Claro, claro. Cada cosa con su cosa.
2: Exacto, exacto.
0: Correcto.
2: Entonces, en el ámbito del rap, al menos, me generaba como mucha curiosidad de esto, como de, mae, bueno, aquí la gente habla de su realidad. Uh-huh. Y la realidad de uno cree que solo es la realidad de uno. pero cuando esa realidad sale afuera, se da cuenta uno que es la realidad de muchos.
0: Claro, muchos se identifican. Claro.
2: Correcto. Y así fue como poco a poco se fueron dando las cosas, siento yo, digamos, como que se fue identificando mucha gente. La música poco a poco empezó a agarrar fuerza. Y como que más, había muchas personas siendo parte como de la vara por eso mismo, ¿me entiendes? Por eso es que hay gente que me dice a mi mae, que rajao que usted pueda, no sé, vivir de la música, llenar chantes y nunca lo he escuchado, no sé quién es.
0: Sí, no está viral ahí.
2: Ajá.
0: Sí,
2: y yo les digo, más es que son cosas diferentes, ¿verdad? Porque yo al menos he tratado hasta cierto punto de que la vuelta se mantenga como para quien deba llegar.
0: Okay.
2: ¿Verdad? Como que la música.
0: Sí, enfocado a llegarle a tu público.
2: Ajá, exacto, correcto. Claro. Y también como de simplemente expresarme. Realmente siempre ha sido eso, mi hermano. O sea, desde las cosas más grandes hasta las más pequeñas que he hecho, todas fueron con nada más la intención de, mae, me está pasando esto, voy a contarlo.
0: Voy a contarlo en manera de rap.
2: Claro.
0: Tengo el dato ahí que vos producís tus discos.
2: Sí, yo además de eso soy productor.
0: Man, qué fresa.
2: Y filmmaker también.
0: Qué fresa.
2: También breteo los videos, sí.
0: Okay.
2: No me grabo solo porque no puedo.
0: Solo eso falta, ya.
2: Sí, pero sí, o sea, y todos los álbumes yo los mastericé, los mezclé y demás, sí. Eso ya, me ha acompañado casi toda mi carrera, ¿verdad? Porque yo empecé...
0: ¿Y cómo llega? ¿Como una necesidad o porque realmente...?
2: No, llegó como una necesidad. Okay. Ahorita sí le podría decir que es como parte de la pasión y lo que me gusta, ¿verdad?
0: Claro.
2: Pero llegó meramente como una necesidad.
0: Ma, es que, digamos, yo lo analizo, voy a hacer una comparación tonta, pero, por ejemplo, ma, yo trabajo como productor y, ma, cuando producís algo, ya sea aquí en la radio o un evento, ma, tenés que estar ahí... empapado en todo, desde la puerta hasta al final donde está el DJ, tenés que estar enterado de todo lo que está pasando. Sí, pues, y lo considero que va a una vara parecida.
2: Ah, por ejemplo, digamos, hoy, hablando de que estoy en preparativos para el festival, ¿verdad?
0: Claro, ya vamos a hablar de eso, por cierto.
2: Fui temprano a recoger unas cosas que ocupaba para terminar la merch.
0: Okay.
2: Luego de ahí fuimos a recoger los stickers. Después fui por los brazaletes. Después,
0: ahora entrevista.
2: Ahora tengo que ir por unas gorras. O sea, y así vive uno, ¿me entiendes? Sí. Pero realmente, o sea, en el momento que son cosas que le llenan a uno, ¿verdad? Internamente, cosas como... lo económico o lo social o lo que se piense o lo que se haga o las horas que usted le invierta o lo que sea, son cosas que quedan en un segundo plano, ¿verdad? Realmente yo creo que el tal vez como el flexeo, como decimos nosotros, ¿verdad? Más grande que me ha podido dar la música es pagar las deudas del alma, ¿verdad?
0: Okay.
2: Como esas partes que uno dice, mae, sanar eso, ¿verdad? Poder expresarlo y ver a tanta gente pues identificarse con, ¿verdad? Ahora, y también como que se hacen influencias que uno no espera. Por ejemplo, mi hija, ¿verdad? Mi hija actualmente empezó a ir a clases de baile.
0: Ok.
2: Y yo noto en el baile de ella cómo se refleja mi música, ¿verdad? Cómo se reflejan las cosas, cómo ella es parte de mi proyecto, lo ha sido toda la vida. Y la gente que ha ido a los conciertos sabe, porque ahí está esa niña cantando todas. Y toda la gente que llega a hablarme me dice, man, se la sabe todas. Y yo, man, pues, siempre está conmigo y ella, yo soy esto. Realmente nunca fue como, le voy a inculcar esto.
0: Ajá.
2: Sino que ella siempre fue
0: parte de ella. Sí, ya es parte de ella.
2: Ya, digamos, hay canciones que sí pide, como, papi, ¿vas a cantar tal pieza? Y yo, bueno, sí, voy a cantar esa. Y la
0: meto. Qué buena nota. Hermano, bueno, se nos está haciendo corto el tiempo. Yo creo que esto va para una conversación más larga, la verdad. Vamos a entrar al tema del festival, que es el quinto año que se va a realizar Calle Perro y del Barrio Fest, ¿verdad? Este sábado 16 de mayo va a ser en el Club Oasis. Esto es en San Pedro, en la calle de la Sabrosura, le digo yo. La gente le dice la calle de la Amargura, yo le digo la calle de la Sabrosura. Bueno, este sábado va a ser ahí el festival para todos los que quieran llegar. Hablemos un poquito sobre el lineup, quiénes van a estar por ahí para toda la gente que ama el rap.
2: Bueno, tenemos la dicha de contar este año con Team Revolver. Team Revolver es uno de los artistas y cofundadores de Rich Vagus,
0: ¿sí?
2: La disquera más grande de México en el ámbito del rap, ¿verdad? Que
0: la de Jera MX, que por aquí tuvimos un tema pegadísimo.
2: Ajá, claro. Sí, correcto. De hecho, yo fui a trabajar allá con ellos.
0: Sí, por ahí tuve la información de que estuviste por allá.
2: Y sí, de hecho yo conocí a Jera. Jera es una persona increíble realmente y fue el que me dio la oportunidad. Y el que siempre yo digo, ma, voy a grabar al estudio, ma, venga hasta su casa.
0: Y ma, qué fresa.
2: Eso es muy tuanis, ma, la verdad, eso es muy bonito. Mae, con respecto
0: Team a Revolver, entonces.
2: Entonces viene Team Revolver.
0: Ok.
2: Ya están en el país unos compitas Asilo Mental de Guatemala, que okay. también tienen como un rap ahí bien underground y demás. Y además de eso, pues di la cartelera de artistas nacionales, que es gigante. Mae, es una locura, claro. hermano, porque vieras que la gente llega temprano y llega a ver a todos los
0: sí,
2: los
0: sí, no espera el cierre.
2: Ajá, realmente eso es la parte bonita de toda esta barra. Entonces sí, o sea, muy bien, en realidad todo muy bien, todo okay, muy bien, okay, todo okay. muy excelente.
0: Las entradas, hermano, ¿dónde se pueden conseguir?
2: Las entradas las pueden conseguir al
0: que link, quedan muy pocas, de
2: sí,
0: hecho.
2: Sí, sí. Las pueden conseguir al link de la bio de mi Instagram.
0: Ok.
2: O bien en latiqueteracr.com.
0: Muy bien, ahí están entonces los puntos donde pueden conseguir las entradas, que como lo hablábamos, la verdad se han vendido bastantes y quedan algunas pocas para que lleguen el sábado. ¿A qué horas arranca la vaina? ¿Cómo está distribuido? ¿Cómo está todo ya propiamente el evento como tal?
2: Bueno, esta vez
0: porque son muchos raperos, man.
2: Sí, el año pasado, te voy a contar una historia.

0: porque yo decía, ma, yo quiero que todo el mundo vea una experiencia bonita, claro, ¿verdad? Claro, y fue complicado. Pero bueno, ya se resolvió. Ahora estamos en Oasis y de hecho, más, no solo se resolvió, se amplió todo súper a cachete, porque ahora, digamos, ya es un chante que cuenta con dos escenarios.
1: Okay.
0: Entonces es como dos venues.
1: Okay.
0: Está el venue como de la entrada, ¿verdad? En esta parte de la entrada está como puro rap underground y así, y en el fondo ya hay música todavía más, como un toque más mainstream y así, y también al fondo van a hacer las batallas y demás, y el show final que cierro yo la noche y todo.
1: Qué fresa, qué
0: entonces,
1: fresa.
0: Más, es Spanish porque, digamos, es como un venue grande en donde la gente se puede mover por varios lados, claro, y escuchar, sí, varias y propuestas.
1: Y vivir una experiencia como tal, ¿verdad?
0: Claro.
1: Claro. Ok, buenísimo, man. Bueno, ahí está entonces la información para que puedan asistir a disfrutar de los esos artistas internacionales que van a estar por acá y obviamente los artistas nacionales que van a estar y bueno, obviamente Soul 2 ahí cerrando el festival. Hermano, nada, invitar a la gente para que le lleguen. No sé si hay redes sociales para que puedan conocer más del festival.
0: Claro, claro, tienen página.
1: Ok.
0: Calle Perry, el Barrio Fest.
1: Ahí está.
0: 5, ajá, en Instagram. Ahí lo pueden chequear y hemos estado haciendo de hecho un montón de promo porque hay muchas cosas ahí chivas durante el fest. Va a haber competencia de fingerboard, va a haber competencia de breakdance. Entonces, o sea, hay como varias cosas. Expo Branding, va a haber varias marcas exponiendo varas diferentes.
1: Ma, qué fresa.
0: Pues sí, entonces es una locura, ma, realmente está muy bien.
1: Bueno, muy bien, totalmente invitados para que le lleguen entonces. Nada más decime dónde nace el nombre del festival.
0: El festival se llama así por un álbum que yo tengo que se llama Calle Perro y el Barrio.
1: Ok.
0: Este álbum actualmente es como el disco más que recauda más plays en Spotify de la historia del hip hop de Costa Rica. Tiene más de 2 millones.
1: Y, man. Bueno, sí, tenía que llamarse así el festival.
0: Entonces yo dije, bueno, le hicimos el nombre, ¿verdad? En su momento y quedó el nombre.
1: Quedó
0: el
1: nombre, ahí.
0: Calle Perry del Barrio Fest.
1: Ahí está, entonces, invitados amantes del rap este sábado 16 en Oasis, que te contaba que voy a estar en la calle el sábado, entonces me daré una vueltita,
0: man,
1: para disfrutar de todo esto que estamos hablando. Y nada, a escuchar la música nacional y apoyar la música nacional. Aquí tiene un artista de talla mundial, Soul 2. Búsquelo en redes sociales, en plataformas si quieren escucharlo. Acá en 103, bueno, tenemos el programa llamado El Cartel del Trap todos los viernes, donde suena regularmente tu música. Para la gente que diga, ah, es que nadie lo suena. Bueno, 103 sí tiene un programa donde tenemos Beef, tenemos Rata 2, ¿verdad?
0: Ajá, Rata 2.
1: Tenemos varios temas ahí en programas,
0: bueno,
1: que para
0: bueno,
1: que la gente sepa que pueden escucharlo también en nuestro programa El Cartel del Trap. Hermano, gracias por venir y sacar el ratito y gracias, nada, invitarlos para que lleguen el sábado entonces.
0: Así es, ma, muchas gracias por el espacio, más bien, gracias por hacer este tipo de espacios y por trabajar en pro de estas cosas, ma. Yo
1: por
0: siempre
1: supuesto.
0: Agradezco mucho estas varas, muchas gracias por la invitación, el rato y todo, ma, muy ameno. Ma, los invito a todos, Calle Perrio, el Barrio Fest, este sábado,
1: de
0: últimas
1: una.
0: Entradas disponibles.

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0: Van der Burger. Bueno, saludos, ¿qué tal Costa Rica? ¿Cómo están? Muy buenas tardes, arrancamos un programa. Son toquecitos, que es que esta vara, porque me lo esconden aquí. Andrés fue. Gracias por estar en sintonía de 103. Arrancamos un programa más. O uno menos. Esta barra que originalmente se llama
1: 103.000.
0: Correcto, pero ustedes los azarosos le dicen
1: El relajo de las cuatro.
0: Comenzamos la porquería programa. ¿Listos o no? Vamos.
1: Yeah. Ahora sí.
0: Que
1: ya está de cuatro.
0: Su abuela también.
1: Empieza esta cochinada. El relajo de las cuatro. 103.000.
0: Completamente en vivo en la mezcla. Ya lo escucharon.
1: Al aire.

0: Pregunta más importante de todos los días, después de las 4 de la tarde.
1: ¿Ya tomaste café?
0: Obviamente, papi, con la mano izquierda la tengo agarrada hoy, la tacita, ¿sabes qué?
2: Puta, qué rico, ¿eh?
0: Ay, man, delicioso el café. Bueno, gracias por... Gracias por acompañarnos. Gracias por estar en sintonía de la oficial de todos. Recuerde, si alguien le pregunta cómo va todo, usted dígalo, ¿todo bien? ¿Siempre bien? Todo, siempre bien. Vibre bonito para que el universo le regrese lo mismo, hermano. Vibren bonito. Si usted me pregunta a mí, ahí viene qué.
2: Yo, gracias a Dios.

Yo creo que sí huele. Vámonos, comenzó la porquería del programa. Andrés López y el pequeño de la banda. Este sábado tenemos fiesta. Vamos directamente para la calle de la Sicoa. La calle de la sabrosura. Este sábado vamos a estar allá en Skate. Amantes del dembow, prepárense. Vamos a tener una noche de demflow. Qué fiestón nos vamos a pegar, man. El sábado nos vemos por allá. Escape, Andrés López y el pequeño de la banda. Demflow. Vámonos, vámonos. Calle de la sabrosura. Ese sábado. Imagina.

0: Se nos acabó la primera media hora.
1: No sean tan corrientes.
0: Abuela, vamos a ir a un corte comercial a escuchar a los patrocinadores que hacen posible
2: el relajo de las cuatro.
0: Vamos a corte y venimos. No se mueva.

0: ¡Hola, Sasa!
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¡Pum, bam, bam! Seguimos con más del relajo de las cuatro. Voy con saludos que tengo a través del WhatsApp. Saludos para Sohan, que lo dejaron bien quedito. ¿Me entendí? De una, me dicen aquí, me mandan audio de 22 segundos.

0: Pero mándenmelos en audio. Mande un audio. Saludos para mi suegra Ivania. Va camino a Heredia de parte de Piquita. Saludos para Piquita. El guardameta, el guardameta, ¿cómo se dice? El suplente. ¿Verdad? El suplente, el Morning FC, que el lunes va de titular. Lunes va de titular. Saludos para Piquita. Saludos a Michael Cedeño y Freyson Arley. Que uno le pega a la doña y al otro lo dejó la doña por baña. ¿Qué baña? ¿Los dos?
1: A usted le pega a la doña, bañazo.
0: Par de bañazos. Un saludo, dice a Empress. Que solo le falta el bigote para hacer un... Pero mande foto. Saludo para Tony, dice Huevo, alias Gerald Taylor. Paris. London. LA. Bam, bam. Mira que...

0: animal, salud. Marito, ya el monstruo. Sí. Huele a 41. Y Marito, sí. Y voy a hacer las mismas que hizo Taylor, mae, pero con la uña.
1: No, ey.
0: Yo sacado el...
1: No.
2: Ma, no sean tan corriendo.
1: No, Fer, animal, ma.
2: No sean tan corriendo.
1: Qué bárbaro, ma. Demasiado animal, ma. Ese es su guía espiritual. Cerró el que no era animal. Francisco. La canción del barrio fino, papi. Ahí está la canción del barrio fino. Puro barrio fino. San Francisco.

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0: ¿Qué? Ahí se ve. Ey, ey, ey, ey. Más saludos a través de nuestro WhatsApp, más Cerro de la Muerte a 10 grados, man. No le creo, animal. Pacheco y César de Carbones, saludos cordiales en cabina, Marito. Hágale, Pacheco, Pacheco.
1: Pacheco, Pacheco.
0: Qué bueno, ¿cómo se llamaba esa serie? Ese programa. ¿Dónde salía Pacheco, Pacheco? Ustedes, los mexicanitos. ¿Cómo era, man? Locura, algo de locura era. ¿Por qué

0: Para todos los de Inolaza que pasan full conectados, en especial a Tuti, que le gustan los hombres. Saludos para el amigo del 1381 que nos envió un audio de 14 segundos. Su audio suena al aire si dura 10 o menos.
1: ¿Qué me dice, marihuanito? Repapapá. Mae, Israel, tranquilo, mae, que estoy saludando a mi amigo Marito, mae. Marito de la O, Mario, mae. Respete. Ni quiera, Cris.
0: Saludos para Cris.

0: lo bueno. Extrañamos ayer.
1: Ayer nada.
0: Marito, suelta el perro, papi. Oscar Vega en sintonía, papá.
1: Saludos, Oscar. Buena nota, hermano. No, el perro, hasta mañana. Hoy una chupadita, sí. Saludos para la unidad 1 y 2 de Somesa para Pablo y Kevin. Ayer se quedaron tomando llegar en... ¿En dónde? En la cabina.

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¿Cómo se llamaba ese grupo? Gracias, es que no me acordaba. Ay, saludo para Laurita.

0: bam, bam. 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
7: Mando un mensaje y se oye así como rapidito. Fíjate, papito, así se oye mi teléfono. ¿Qué le pasará?
8: Bellaqueo. 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

0: Oiga, y escribe así, güey.
1: Se oye así como rapidito. Fíjate, papito, así se oye mi teléfono.
0: Lo que escribió. Aló para Poncho, bye. Clase animal. Qué marito, saludos, Jorge de Cartago. Viva el monstruo. Hágale, Jorge.

0: mundo.
1: Lunes de sopita, ¿estás este animal?
0: No, mi abuela, abuela, hey, léame la mente, nada más léame la mente. Vea lo que me estoy mandando para más tarde.
1: Qué bárbaro ese animal. Saludos para los amigos de AC Desarrollos y el famoso Jonathan que le pega a la doña. Es en serio, Jonathan, ¿por qué es tan bañazo, man?
0: A usted le pega a la doña, bañazo.

0: Mario, papi, ¿qué? Lleva a la madrina y a la abuela el fin de semana. ¿Cómo estamos? ¿Cómo estamos? El día del Uber para emborracharnos.
1: ya viene, ma. Suave. Pendientes, porque eso viene. No, ese fin de semana la abuela, Dios guarde, ella no sale en la noche. Se nos resfría de aquí. 6 de la tarde, directo para la casa y ya no sale más. Dios guarde. Dice, ma, un audio de 22 segundos, decía perro, mejor lo llama.

0: Tomadito, dígale a la prima de Jimmy que si no quiere estar conmigo de 4 o 5.
1: ¡Ey, animal! Ahí está. Esa se llamaba Amanda, ¿era? ¿Amanda? ¿Era Amanda? No, Ángela. Eso, Ángela. ¡Qué locura se llamaba el programa, Marito! Ahí se era, ¡qué locura! Sí, donde salía Pacheco, Pacheco, Pacheco. Ustedes los mexicanitos. Man, qué buen personaje, man. Eran bromas como en cámara escondida. Man, brutal.

0: Y se alejó el grupo, dice. Y ahí, Coco, ¿qué pasó, madre? ¿Qué bañazo, madre? ¿Le pega la doña, bañazo?
1: A usted le pega la doña, bañazo.
0: Gracias a todos los que me mandaron el nombre ahí. Qué locura, qué locura, qué locura. Así se llamaba. Pero otra gente me puso lente loco, weón. ¿Lente loco o qué locura? Ya ahora sí me hicieron dudar, weón. Bueno, la mayoría han dicho qué locura.
2: ¡Qué locura!
0: Ahí está. Rompe portones. No, ese no era, weón.
3: ¡Qué marito!
0: ¿Entonces qué?
3: Listo, para lunes.
0: Linda, salud para Joseph. Los mochos, jugamos contra los mochos.

0: Saludos, Marito, aquí desde Liberia. Qué dicha ya tenerte de vuelta.
1: Eso, saludos para MRCR, la liberiana. ¿Qué es esa madre MRCR? Mister Costa Rica. Es así. Eso. Saludos para Mr. Costa Rica, la liberiana, en sintonía. Saludos. Saludos para la gente de Liberia. Lindo Liberia de noche.

0: ¿Qué dice mi huevo?
1: Marito, buenas tardes, ¿qué dice mi huevo?
0: Eso.
1: Mi huevo, vale que Taylor fue futbolista. Usted sabe ir así, urólogo, y llegaron a consulta con ese man de trolley. ¡Va!
0: ¡Ay, loco! Todo puede ser. Marrito, Marrito, ¿eh? Marrito reportando el pana. Dice, presa de Alajuela.

0: permítame decirle, gran idiota.
1: ¡Qué marito! Hey. Buenas tardes, un abrazo.
2: Linda.
1: ¿Para cuándo, Beriando, el día?

0: De los stickers. Ah, ese Checho, man. Saludos para Checho. Checho que hizo una carnita, ¿cuándo fue? El martes, el día del podcast, hice una carnita, Checho, pero para los amigos. Una carnita, pero para los amigos. Saludos para mi hermanito Checho, un abrazo ahí. DJ Checho. Mecánico de la mafia.
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0: Qué sticker, man.
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0: Gracias, pero te juro.
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0: Ay, qué bueno. Ya lo vamos a agregar aquí. En el... Agregar a los. Añadir a favoritos. Mire quién aparece, el cumpleañero de ayer. El cumpleañero de ayer.
2: Marito, tarde y no es para café, mi amigo. Vea qué calidad, papá, aquí desde la oficina, viendo el atardecer.
0: Qué nivel. Saludo para Don Vic. Ayer cumplió años el papá de nuestro hermano Andrés López, Don Víctor López. Cumplió años. ¿Ayer qué? Wisconsin, Wisconsin. ¡Claro, claro! Lo veo medio golpeado hoy. Saludos para Don Víctor. Fuerte abrazo. Ojalá la haya pasado súper bien.

0: Maes, pon atención. Bueno, vamos a escuchar este audio.
1: Saludos, saludos, Marito. Aquí desde Atenas. Si uno no entrega y después para Chepe.
0: Qué linda, mi hermano, en Atenas y luego para Chepe. Volada de rueda le espera, Jan. Saludos, hermano. Maes, les quería hacer una consulta. ¿Qué día creen que queda mejor para hacer el día de Navidad?

0: sábado se descansa, entonces uno el viernes puede tocarse el pito bien, bien. ¿Verdad? Entonces, maes, escríbanme al WhatsApp el día de la semana que usted cree que debe ser el indicado para hacer el Día Nacional de la Tocada de Pito. Yo, repito, creo que el día indicado es viernes. Vamos a ver. Pongan el día ahí. Escriban el día que ustedes creen. Igual vamos a escoger el que yo quiera. Pero no importa, escriban ahí. 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Saludos al perro de Jalbis. No sé cómo se pronuncia. Jalbis. Que a él también le pega la doña.
1: A usted le pega la doña, bañazo.
0: Jalbis. Allá en Lap. ¿Le pega la doña? ¿Qué doña?
1: A usted le pega la doña,

0: marito de la... Dígale al mil besos que... ¿Qué pasa con el marcador? ¿Qué él dijo? ¿Qué pasa con el marcador?
1: Ahí le hablan, Warner le habla a Andresito. ¿A dónde fue? ¿En el podcast o ahí en la mañana? En la mañana, fue. Se puso a hablar papaya, eso fue. Sigue hablando papaya. Saludos, Marito, ya celebrando el triunfo del sábado. No esperes, animal, hay que jugar.
2: Marito animal, ay, qué bueno está ese audio. Mi audio suena rapidito, así como lleve. Ay, qué bueno, idiota. Diaré de animal.
1: ¿Qué da, Alex?
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1: ¡Pumba, mam, abuela! Se nos acabó la tercera media... No, sí, la tercera media hora ya.
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1: La sangre, que sáquelo de la bomba, Santiago. Sáquelo de la bomba, que va a reventar. Dice mami que se le reventó el radiador.
2: Dance, man. 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

0: Mami, ¿qué? ¿Compro las pastillas y la crema o las dos?
1: Marito animado. No, es que tarde, más michelada. Apenas como para empezar a hacer la tronada de pito.

0: locura, qué locura. Famoso, el matrimonio es como el demonio.
1: No, pero ese era... Es el del matrimonio, era como... El matrimonio es como el demonio, era... Era el otro, el de... Ay, man. ¿Cómo se llama lo que ponemos cuando contamos el chiste? Y se divertirán. Era de ese programa, yo creo. Me están haciendo un enredo ustedes, poco de animales.
2: Que
1: no entendí nada, animal.

0: Se llamaba Qué Locura, donde también salía un playato, cocinero Hermo, el chef. Lente Loco era donde salía la riquísima de Odalis.
1: Qué enredo. Es que, mae, yo recuerdo, sí, creo que Qué Locura, pero me parece más... Ahorita dijeron Sábado Sensacional, ¿era una barra así? Creo que era ahí, mae. No sé, mae, no sé qué enredo me están haciendo, loco.
2: Marito,
1: hey.
2: ¿Qué se hizo bigote sapo? ¿No se ha reportado hoy, Marito?

0: Mae, solo una persona votó que el Día Nacional del Tocado de Pito sea cualquier día que no sea el viernes.
1: Mario, yo creo que mejor miércoles, porque miércoles mitad de semana, pito mitad de rea, y rea es la que mueve los vehículos en medio de la semana.
0: ¿Qué deducción hizo este animal de Abraham? Ma, pero no, yo creo que vamos viernes. Saludos, dice, ¿qué se me hizo, ma? Saludos para nuestro guía espiritual que pone turul días, que me toquen el pito y turul días. Qué clase de animal. Dice, merecía tandita de infieles para relajarse después de tener los... Ey, suave. Suave, suave, animal.

0: qué locura. Todo el mundo diciendo el programa que es qué locura. Más tarde, Michelán, en Grecia. Buena foto, más buena foto, buena foto. Uy, más el sábado fui a Grecia. Para la gente de los Pira, qué nivel comer ahí. Va, aquí está, mae. Sí, era qué locura. Me mandaron un pantallazo de, ¿cómo se llama? El inspector Rodríguez, papi. Ese es. Es, ya no hay nada más que discutir. El inspector Rodríguez de qué locura. Gracias a este zapazo que me mandó la imagen, mae. Ese es, mae. Qué nivel, mae. De las mejores bromas que yo he visto en televisión nacional, este inspector Rodríguez. Qué nivel, man.
1: Pacheco, Pacheco.
0: Y se inventaban los códigos. Aquí tengo un 25 4. Madre, qué nivel, man. De las mejores cosas que he visto yo en televisión. La hora pizza, necio, Fabián. Aquí desde la Florencio. Ese es el compa que va con la tóxica, me parece, ¿verdad que sí, man? ¿Qué? ¿Ahí la lleva o no? Ah, era este, man. ¿Se acuerdan del programa Lentino? Te loco, ese es otro. Sí, ese que era conducido por esa mujer tan... Usted me entiende.

0: Chicharito.
1: Hey.
0: ¿Así qué?
1: ¿Qué, Rob?
0: Si se pudo con él.
1: Hay palco de pie, ¿en dónde? Heredia, Michelada, nos manda la foto, el compita ahí, man. Ahí por el Paseo de las Flores, Michelada la tarde, más sí se micheló, pero sabroso, man. Saludos, Marito, el programa se llama Qué Locura y el man era el inspector Rodríguez, qué nivel, man. Saludos, saludos para todos los que se acordaron. Voy a buscar esa vara en YouTube para volverlo a ver, man. La verdad es que es demasiado bueno, man. Pacheco, Pacheco. Qué locura, Lente Loco era otro programa parecido. Saludos para Centeno y para Marcos de Maica, que son un par de bañazos porque a los dos les pega la doña.
2: A usted le pega la doña.

0: Para los carros chiritos, dice. Ah, ya entendí. Saludos, Andrés. No te enojes, weón. Tranquilo, man. Todo va a salir. Recuerden positivo, papi. Siempre positivo, acuérdense. Como Maradona. Presan a la juela hacia el... Presan a la juela hacia el mundo entero. Mae, todo el mundo puso que el viernes, Día Internacional de Tocar Pito, tiene que ser un viernes. Así que bueno, se quedará viernes. De por sí va a ser viernes. Saludos para el negro del Uber, que no se reporta porque está castigado. Y si escribe, le pego. Oiga la vara. Bueno, sí, mae, todo el mundo escribió viernes aquí. Saludos para Lompe, Lompe, Lompe, Lompe.
1: Guarito, es mejor el viernes. Mientras que me toca el pito, me va soltando el perro.
0: No, no, pero usted tiene que tocar el pito, animal. Ahí le mando. Vea que michelada, man. Entonces, vamos a ver. Man, ¿para qué pregunta si hace lo que le ronca? Tiene razón, Manrique. Salud para el Bisco, dice, y toda la gente de plataformas. Nuevo jefe. Salud para los compas de plataformas.

0: vámonos.
1: Uy, Gallanela le cayó, weón. Viernes, que sea, ah, bueno, ahí está Musculoso, dice, viva Saprisa. Viernes, Día Nacional del Pito. Madre, ¿por qué se suelta el perro? ¿Por qué no se suelta el perro y se toca el pito? Saludos para los compas de Taller Calín. Marito, para tocarnos el pito, cualquier día es bueno. Bueno, eso dije yo. ¿Cómo está el tema con el pitatón? Ahí, güey. El pitatón. Ese está bonito. Yo merezco que me toquen el pito los viernes.

0: Catapa.
1: Oiga la vara.
0: De Pital de San Carlos.
1: Linda, hermano, linda, linda. Saludos para Tangel Azaroso. Dice aquí, ando. Pene y pene en la trabajación. Saludos para la móvil 172 de Telecable. Saludos.

0: que me están llamando por teléfono desde la Casa Blanca, pero no puedo contestar. Ma, saludos para mi hermanito Ever, que está ahí en sintonía. Ever, qué nivel. Ma, oigan este audio que me mandó este animal. No tengo el nombre de este compa, ma, pero oiga qué buen audio, ma.
1: Marito, mi abuelo le va a decir algo.
2: ¿Oye? ¡Soltá el perro!
0: Ay, mae. Oiga, quien me mandó ese audio, ¿nos da permiso para utilizar esta parte, mae, por favor?
2: ¡Soltá el perro!
0: Por favor. El compa que nos mandó ese audio, que nos dé permiso de utilizarlo en el programa.
2: ¡Soltá el perro!
0: ¡Qué bueno, mae! No puso el nombre, el compa, no sé cómo se llama, mae. Que nos escriba ahí para ver si podemos usarlo. Más viernes con chupada al perro y mordida a la madrina, o al revés, usted sabrá. En la Pablo, vamos a ver. Yo creo que mejor un viernes. Marito animal, propongo que los que